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La radio fue el primer milagro de mi infancia. Sentado en el zaguán de mi casa, una voz, apenas eso, una voz me llevaba a volar por la fantasía de pibe de barrio. Me abría la puerta y me empujaba a descubrir el mundo. Entonces, era el locutor estrella Don Osvaldo Copes. ¿Cómo olvidarlo? Él era Rayo Bill, el cowboy rosarino que le ganaba a los bandidos. Y yo le ponía la cara, la ropa, la sonrisa, le dibujaba el caballo y la cartuchera. Soñaba despierto hasta que terminaba el capítulo. Y el hasta mañana era su compromiso y el mío. Yo mañana iba a estar, sin falta, pegado a la radio, sentado en el piso del zaguán. Nosotros fuimos la generación del asombro. Vimos casi todos los cambios. Cuando llegó la Hitachi portátil, la televisión, el color de las pantallas, la computadora, los celulares, las redes, el WhatsApp, y tal vez jamás se detengan los inventos que nos seguirán asombrando. Pero lo que no fue superado es la radio. Soñar, inventar, llorar y reír, viajar en el tiempo, sentirnos libres para imaginar sin intromisiones. Y allí están los que hablan por radio, repitiendo el milagro de sacudir los sentimientos, los que acompañan al solitario, los que son amigos que nunca vemos y van con nosotros siempre. Yo entré a la vieja LT2, Radio Splendid, de la mano de mi madre, y fue la primera vez que veía a un hombre hablando solo, sin nadie que lo estuviera escuchando. En el barrio, el que hacía eso era Manón, pero estaba loco. «Mamá, ¿con quién habla ese señor?» «Este es el que escuchás vos por radio cuando presenta las orquestas». Era el hombre que hablaba por radio. Nunca dejé de pensar que ese señor era una mezcla de Dios con loco. Hablar solo, sin ver la cara del que te escucha, gesticular, gritar, susurrar, mirando a nadie. El que tiene tantas caras como imaginan los que escuchan, tanta historia como el tiempo que alguien lo descubrió leyendo un poema, capaz de emocionarnos, de hacernos reír, y no nos ve, ni lo vemos. Por la radio pasa la vida, y hay una persona, mezcla de loco con Dios pagano, que la cuenta hablándole a nadie y contándoles a todos. Ese que pasa entre la gente como cualquiera, y es el que habla por la radio, el amigo invisible de la infancia, el que está siempre, tan necesario como el aire por el que vuela su voz. El que habla por radio, un cuento de Jorge Canepa.

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0: Muchas gracias por haber estado una vez más. Hasta aquí llegamos con esta edición de Peatón Nocturno. Los esperamos la próxima semana.
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0: Muchas gracias, muchachos. Nos merecemos un brindis. Nuevamente, gracias. Hubo motivo, como decía mi amigo el Tiquito Paz. Por nuestros queridos amigos. Salud, muchachos.
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Déjame tener esas pequeñas dudas que son lo más cierto de los sentimientos. 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

el nuevo figurín para poder lograr decorar tu belleza. 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

¿Qué más le puedo pedir al suelo donde he nacido? Si mi tiempo ha florecido bajo su mismo sentir, galopa con un latir que estremece al corazón, se enjambra en una canción empapada de poesía, es tristeza, es alegría donde anida la emoción. Chamamé es olor a río, es un retrato costero y es chiflido compañero de un atardecer sombrío, es paisaje que hago mío en la quietud de la siesta, es color en la floresta, derivar de un embalsado y es un verso improvisado de una décima.

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Por eso es que traducí mis sentimientos en ella.

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0: Hola, hola, hola, ¿qué tal? Muy, pero muy buen domingo en este día 6 de septiembre de 2026. Aquí estamos en vivo y en directo a través de Recuerdos FM 91.1 con Domingos Alegres.
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2: pero qué bueno.
0: Bienvenidos, amigas y amigos, a esta reunión de todos los días domingos, desde las 10 y hasta la 1 de la tarde, para recordar aquellos grandes éxitos de la música bailable de aquellos buenos tiempos. Muy bien, el comienzo con los Cuis, se baila en Estancia Grande, y después, un placer, los dos temas que abrieron musicalmente Domingos Alegres. El perrito me acompaña, como siempre, todos los domingos aquí en la consola técnica, quien les habla, Jorge Chiappe, en la conducción y también en la producción de este programa. Un día radiante sobre el sur santafesino, con bastante frío a esta hora de la mañana, pero con lindo sol como para ir despertando y poniendo la pava para tomar unos buenos mates. Si ya no lo están haciendo, seguramente que sí, ¿no? 4 grados, un décimo registro de la hora 9, sensación térmica 2 grados 3 décimos, humedad 81%, pero sol radiante, totalmente despejado el cielo en el día de hoy, la máxima para hoy, domingo, 11 grados. Bien, amigas y amigos, aquí estaremos entonces en un ratito. Vamos a volver con lo que tiene que ver con las consignas. Como siempre les digo, son preguntas que hacemos para pasar un momento agradable, recordar algunas cosas que ocurrieron. Y hoy, por supuesto, vamos a estar con eso en un ratito nomás. Y yo siempre les digo, si no conocen ninguna respuesta, no hay problema. No es obligación contestar, es más, no es obligación contestar todas las preguntas, simplemente la que ustedes identifiquen, sepan o que escuchan por allí que algún oyente responde y puede llegar a ser la respuesta correcta. La forma de comunicarse con la radio, tenemos el teléfono directo a través del contestador automático 4788-288, 4788-288. Las personas que están ya hacia el norte de la ciudad de Fray Luis Beltrán, lo que es San Lorenzo, Ricardone y bueno, hacia el norte, todas las demás ciudades deben anteponer el código 0341 y después el número 4788-288. Y también tenemos el WhatsApp, así que en el WhatsApp podés dejarnos tu mensaje escrito o también tu mensaje de audio. 341-2-161-200. 341-2-161-200. Los que tienen y nos escuchan a través de internet, las distintas formas de escucharnos. Bueno, si estás con la aplicación de la radio, allí hay un lugarcito donde dice enviar un WhatsApp directamente. De allí puedes enviar el WhatsApp y nos llega aquí a nuestra emisora. Y si estás por cualquier otro medio de reproducción, porque hay muchas páginas que reproducen radios de todo el mundo, bueno, allí estamos nosotros. Fíjate si seguramente debe estar el link a la página web de la radio, Recuerdos FM, fmrecuerdos.com.ar. Allí también tenés los teléfonos como para escucharnos, o mejor dicho, mandarnos un mensaje y también escucharnos a través de la página. Bueno, dicho todo esto, volvemos a la música. En un ratito estamos con las consignas. Llega ahora sí Rafael Rossi para ponerle ritmo a esta mañana de Domingos Alegres.

La música con Rafael Rossi, Bella Morena y El Relicario. Para esta hora de la mañana, 10:20 en Domingos Alegres. Muy bien, vamos ya mismo con la consigna, las preguntitas que tenemos. Reitero, si no conoces ninguna respuesta, no hay problema. Estamos aquí simplemente para pasar el rato divertido, además de escuchar muy buena música, y queremos simplemente que recuerdes algunas cosas que pasaron. Vamos entonces ya mismo con la pregunta número uno. ¿Quién fue el protagonista de la recordada pelea televisiva que sucedió en el Canal América de Buenos Aires en un programa llamado Impacto a las 12, conducido por Mauro Viale? ¿Con quién se peleó Mauro Viale? Esa famosa, que ya está, esa famosa, famoso programa, ¿no? Impacto a las 12, que realmente tuvo un cambio radical en lo que era la televisión en aquellos momentos, en los famosos talk shows que en los años 90 permitían de que la gente se pudiera pelear por televisión o ver justamente algunos casos extraños donde ponían o confrontaban a las parejas. En fin, toda esa cosa que se veía por televisión, y digo cosa porque para mí no eran buenos programas, pero bueno, hubo un programa de televisión aquí conducido por Mauro Viale, y en uno de esos programas se pelearon, pero a las trompadas, y bueno, queremos saber si te acordás con quién se peleó Mauro Viale, o le pegaron a Mauro Viale, él contestó y así fue la cosa, ¿no? Así que esa sería la primera pregunta para recordar aquellos años de la televisión en los años 90, ¿no? Vamos con un tema musical ahora para recordar algo muy bonito que pasó hace mucho tiempo. A ver. Este tema fue banda sonora de una telenovela. A ver si te acordás de qué telenovela.

0: ¿De qué telenovela fue banda sonora este tema musical?
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0: Esa es la pregunta número 2. Pregunta número 3. ¿Qué famosa vedette argentina fue candidata a elecciones legislativas, obviamente en la política argentina? ¿Qué famosa vedette argentina fue candidata a elecciones legislativas en nuestro país? Y cuidado si lo consultás con la inteligencia artificial, porque ayer hice yo el ejercicio, y en realidad te trae cualquier cosa. Te trae un montón de personas que no fueron, en realidad, y que no está demostrado que hayan sido, ¿no? Así que, atención, es más, la que fue realmente no la trae la desinteligencia artificial, que a veces falla porque, bueno, no los datos que va buscando en el internet, en las redes, ¿no? A veces no, son falsos, entonces te va a traer una información falsa. Pero bueno, a ver si te acordás. ¿Qué famosa vedette argentina, una ídola, fue candidata a elecciones legislativas en nuestro país? Esa es la pregunta número 3. Pregunta número 4. Nos vamos a la televisión de los años 60. A ver. Lalo Schifrin y Misión Imposible. Qué serie esa, papá, qué linda. Entretenida como nunca. En la serie Misión Imposible, había en el comienzo nomás el agente iba a un lugar insólito siempre y escuchaba un mensaje que le dejaban. Obviamente, si quería aceptarlo, no se harían responsables si le pasaba algo, ¿no? Pero sí, después cobraría sus buenos pesitos o dolaritos. En la serie Misión Imposible, ¿qué sucedía con el mensaje después de escucharlo? Este es fácil. Si viste la serie, te vas a acordar seguramente. Bueno, muy bien, esa es la pregunta número 4. Ahora las voy a repetir a todas. Y por último, el cantante misterioso, señoras y señores. ¿Quién está cantando?

0: ¿Quién es el cantante misterioso?
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0: Muy bien, estas son las 5 preguntas. Ya sabés, te lo dije hace un ratito, lo repito siempre. Si no sabes ninguna, no hay problema, no hay problema. Quédate escuchando, que siempre uno de los oyentes que responde tira alguna pista o está en lo cierto. Yo no digo si está bien o está mal, pero simplemente te puede ayudar a pensar y ayudar a recordar. Pregunta número 1, reitero entonces, y ya nos vamos a la música nuevamente. ¿Quién fue el protagonista de la recordada pelea televisiva con Mauro Viale en Impacto a las 12, el programa del Canal América? Pregunta número 2, ¿de qué telenovela fue la banda sonora de este tema que estamos escuchando en este momento? A ver, perrito, si lo podemos poner, ¿sí? ¿Ya lo tenés? Bueno, dale, dale, ponelo. ¿Pasamos la intro para que la gente pueda escuchar el cantante? Dale.
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0: Él es Cacho Castaña. Pero yo te pregunto, ¿de qué telenovela fue la banda sonora de este tema musical? Pregunta número 3, ¿qué famosa vedette argentina fue candidata a elecciones legislativas en nuestro país, en Argentina?
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0: En el pasado, claro que sí, que fue. Bueno, y la pregunta número 4 tiene que ver con la serie de televisión. En la serie Misión Imposible, el agente tenía que aceptar o no una misión, que era obviamente imposible. Entonces llegaba a algún lugar secreto, aparecía un aparatito allí, se ponía a escucharlo, y la pregunta es muy fácil. ¿Qué sucedía después de escuchar el mensaje? Y pregunta número 5, el cantante misterioso que ya mismo vamos a escuchar un fragmento de esta canción, ¿quién es?

0: Muy bien, ahí repito los teléfonos, 341-261-200 es nuestro WhatsApp para que puedas dejar allí la respuesta en modo audio, respuesta grabadita por tu voz o escrita también allí en WhatsApp, 341-268-200. Y 4788-288 es el teléfono fijo para dejar allí también tu mensaje. Volvemos a la música, estamos ya mismo con el segmento de música para bailar unos buenos tanguitos, la música ciudadana.
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La música en Domingos Alegres con Alberto Castillo. Se te pasó el cuarto de hora. Edmundo Rivero, leí mal acá, pero no, me equivoqué yo. Tortazos, luego Alberto Castillo, con permiso, Soy el Tango, y finalmente nuevamente Edmundo Rivero haciendo su tradicional Sur. Diez de la mañana, 41 minutos, una temperatura agradable, con un sol increíble a esta hora de la mañana, totalmente despejado el cielo en el sur santafesino, y aquí estamos en Domingos Alegres, en Recuerdos FM 91.1, 6 grados, 8 décimos, la temperatura va subiendo, hoy vamos a tener una máxima de 11 grados en horas de la tarde. Rapidito vamos con... Gracias a todos por los mensajes. Ya en un ratito me pongo ya mismo con los mensajes, a escucharlos y a también seguir leyendo algunos de los mensajes que vienen escritos a través del WhatsApp. Vamos entonces con las consignas rapidito. Hacemos una rafaguita rápida. Dale, gracias, perrito querido. Pregunta número uno. ¿Quién fue el protagonista de la recordada pelea televisiva con Mauro Viale en el Canal América en el programa Impacto a las 12? Tengo algunas opciones para esta respuesta. Guillermo Coppola, Alfredo Samit, Jacobo Winogard o Luis Ventura. ¿Quién fue el que se peleó a las trompadas con Mauro Viale? La verdad que uno mira eso hoy, yo lo estaba viendo anoche al video y yo digo, yo no puedo creer que la televisión se haya descarrilado tanto a partir de ese año, ¿no? A partir de esa década, ¿no? Pero bueno, pregunta número dos. ¿De qué telenovela es este tema que estamos escuchando ahora, una rafaguita? ¿De qué telenovela fue la banda sonora este tema musical?

Pregunta número 3. ¿Qué famosa vedette argentina fue candidata a elecciones legislativas en nuestro país? Dejemos otro amor en el pasado. Y pregunta número 4 de la serie Misión Imposible. ¿Qué sucedía con el mensaje después que la gente lo escuchaba? El agente secreto, ¿no? Que yo iba por ahí y decía... A ver, voy acá, me meto en un sótano, no sé. ¿Viste? Siempre encontraban alguna cosa por ahí rara. ¿Qué, pues, qué sucedía con el mensaje? Lo escuchaba y después... Perfecto, y la pregunta número 5, vamos rapidito con esa. Y está aquí alguien cantando. ¿Quién está cantando?

Muy bien, allí están las preguntas. Nosotros volvemos a la música y ya enseguidita después de la música vamos a escuchar los primeros mensajes. Atención porque vamos a escuchar una sucesión de temas interesantes. El primero, grabado por Beto Orlando con Los Cuatro Soles. A propósito, ustedes ya saben, creo que ya la mayoría sabe, lo hemos dicho aquí en todos los programas, ayer en Música del Recuerdo se le hizo un homenaje en el comienzo del programa. Estamos hablando de Beto Orlando, que el 31 de agosto, hace poquitos días, falleció después de venir con su salud bastante difícil, desde allá, desde la pandemia, donde tuvo su primera ACV. Y nos dejó físicamente el 31 de agosto, ¿no? Y el 4 de septiembre, que fue el viernes pasado, hubiese cumplido 80 años. Simplemente para mencionar eso y para recordarlo siempre, vamos a escuchar tres canciones. Vamos a escuchar tres canciones, una interpretada por Los Cuatro Soles, cuando él integró Los Cuatro Soles. Luego vamos a escuchar a Los Tres Sudamericanos con otra grabación interesante. Y finalmente a Julio Molina Cabral. Tres canciones que fueron muy populares en nuestro país y que también tuvieron muchísimo, pero muchísimo éxito. Escuchemos y después les digo de qué se trata.

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1: La música en Domingos Alegres con Los Cuatro Soles, Beto Orlando, Ansiedad. Luego Los Tres Sudamericanos con Las Palmeras. Y finalmente escuchábamos a Julio Molina Cabral, el Sucu Sucu. 10:55, rapidito escuchamos los primeros mensajes en esta mañana de Domingos Alegres. Vamos ya mismo.
2: Un placer escucharlo nuevamente. Excelente semana para todos, para usted y toda la audiencia. Vamos a las preguntas.
1: A ver. Ángel
2: de la ciudad de San Lorenzo, las que me acuerdo. La famosa vedette, tengo entendido que es Cintia Fernández, pero no sé si llamarla vedette, panelista, mediática, no sé bien el rótulo de cómo definirla. La que me acuerdo, dos, era Alberto Samit, que tuvo la famosa pelea, más conocido como el Rey de la Carne. La otra pregunta, la novela era Un Mundo de 20 Asientos, con Claudio Lebrino, que murió trágicamente. Son las preguntas que me acuerdo. Muchas gracias y bienvenido nuevamente al programa.
1: Muchas gracias, estimado amigo. Un abrazo para usted. Gracias por estar aquí participando en esta mañana. Gracias.
3: Hola, buenos días, Jorge. ¿Cómo anda Tato Alberto de José Hernández?
1: Hola.
3: Es para decirte el feliz cumpleaños para mi esposa, Nina, que cuando se lo dedicamos con toda la familia.
1: Oh.
3: Un lindo tema. Un abrazo grande para vos, Jorgito.
1: Gracias.
3: Hasta luego.
1: Gracias, Albertito. Bueno, ¿qué? ¿Está cumpliendo años hoy? No lo tenía eso yo registrado. Después confírmamelo, por favor, Alberto. Ahora en un ratito vamos con esa dedicatoria completa y con música. Bien, una más. Dame una más y vamos a la música que se me termina la primera hora de programa. Dale.
4: Buenos días, Jorge. Hola.
1: Oli.
4: Susi, chau. Feliz domingo.
1: Gracias, igualmente.
4: Con respecto a las preguntas, tanto esperarlas que se extrañan cuando no estás, sé una sola, la
1: bueno.
4: De Misión Imposible, si aceptaba en el trabajo, el mensaje, él se destruía en 5 segundos, era, y desaparecía. Bien, me gustaría escuchar Fumando Espero.
1: Bueno.
4: Gracias, chao.
1: Chao, Susi, muchísimas gracias. 10:58, el Cuarteto de Oro llega. Las primeras grabaciones de Carlitos La Mona Jiménez, Cuarteto de Oro, año 78, y estos dos temas. Este se lo vamos a dedicar a un gran amigo, al Flaco Arismendi, que toca el bajo con los Tributo Más 60. El tema se llama Despertalo al Flaco, y también nos quedamos con otro tema que le vamos a dedicar a otro integrante, y a uno de los integrantes de acá de la radio, el señor Andrés Acone, que se llama, el tema se llama Bailando es un trompo. Mentira, baila mal.
5: Che, Carlito.
6: ¿Qué pasa, qué pasa?
5: Che, ¿lo despertaste al Flaco?
6: 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Flaco, Flaco, levantate que te buscan.
5: Claro, che, son las 3 de la tarde y tenemos el baile con el Cuarteto de Oro. Bien.

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La música en Domingos Alegres con Felipe Antonio y el vals Adoración. 11:11 en la mañana, sol radiante, algunas nubecitas por el este. Estoy mirando desde aquí, desde la cabina de la radio, en una ventana grande que tenemos por allá, y se ve algo. No, no me arruinen el día, muchachos, por favor, no tiren cosas por arriba con los aviones, dicen acá. Una vecina me contó, ¿no?, de que pasan los aviones y tiran un humo blanco, no sé. ¿Qué es eso? Bueno, en fin. Gracias a todos por la sintonía. Vamos a escuchar mensajes.

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1: Bermúdez, hermoso domingo para escuchar la radio. Quería pedirte un tema de Chévere, si puede ser. Bueno, que termines lindo ese día, hermoso, y buena semana. Un abrazo, gracias.
2: Gracias, Liliana. En un ratito sale Chévere. Seguimos con más.
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2: Bueno, ya la vamos a poner en hora.
3: Sí, buen día, Jorge Chiappe. Luciano Torres de Funes, buen día.
2: Hola, hola.
3: Mira, la primera, me acuerdo como si fuera ahora, lo de Viales fue con el Turco Sámen. La segunda, el Mundo 20, así es. La tercera, para mí, Adrián Aguirre. La cuarta, mucho, no sé, pero era una destrucción de un contrato, algo así. Y el último, Lío Rojo. Chao, que tenga buen día, Luciano de Funes, chao.
2: Chao, Luciano, saludos a la gente de Funes, un abrazo grande para vos y muchísimas gracias por estar en sintonía. Carmen nos dice por acá, buen día, señor Jorge, que tenga un buen domingo. Que la pase muy bonito, gracias por los tangos, que Dios lo bendiga. En un ratito vienen más tangos, estimada Carmen, gracias por el saludo.

Tenía un saludito por acá que nos mandaba nuestra amiga y oyente Marta Fontana de Capitán Bermúdez. Me decía que el hijo, o sea, su nieto, el hijo de Armando, se casó por civil y por iglesia. Él se llama Isaac y la chica Sofía. Sofía e Isaac se han casado, así que les mandamos un saludo y le deseamos que realmente lo hayan pasado muy bien en la ceremonia y bueno, y en todo lo que puedan haber hecho en familia allí para festejar justamente la boda de estos dos hermosos chicos. Un saludo para ellos, ¿eh? Muy bien, y hoy es el cumpleaños de nuestra gran amiga, nuestra señora de las mañanas. Estoy hablando de Nina Cenchetti. Felicidades, Nina. Un saludo para vos, para toda la barra que está allí en tu casa. Me imagino que hoy están celebrando o vienen de anoche. Porque ustedes no son de celebrar, ¿eh? Así que dale, me parece muy bien.

0: Muy bien, saludos para Nina Cenchetti entonces, que está con nosotros en la mañana, la voz femenina de Mañana con Todos, aquí en Recuerdos FM, todos los días desde las 8 de la mañana y hasta las 12:30. Bueno, ellos se suman a las 9 después que hacemos la primera hora de noticias. Bien, 11:15, reitero las consignas para aquellos que recién se enganchan con nosotros y las preguntas son... ¿Quién fue el protagonista de la recordada pelea televisiva con Mauro Viale en el programa Impacto a las 12 del canal América de Buenos Aires? Va, de La Plata en realidad. Pero sí, Buenos Aires, provincia de Buenos Aires. ¿Guillermo Coppola, Alberto Samid, Jacobo Winogard o Luis Ventura? ¿Quién fue que se llevó a las trompadas con Mauro Viale, de estos cuatro personajes que yo te acabo de mencionar? Bueno, pregunta número dos.
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0: ¿De qué telenovela fue la banda sonora de este tema musical? Ustedes están escuchando las respuestas de nuestra audiencia. Yo no voy a decir si está bien, está mal. Simplemente las escuchamos. Y después de las 12 vamos a revelar la incógnita.

Pregunta número 4, señoras, señores. En la serie televisiva de la década del 60, una gran serie que vimos acá en Argentina también y que después empezó a ser una gran superproducción o varias superproducciones en el cine también, ¿no? Pero me quedo con la serie. Y la pregunta es, en la serie Misión Imposible, ¿qué sucedía con el mensaje que iba a escuchar o que escuchaba el agente secreto después que se reproducía ese mensaje? ¿Qué pasaba con él, con el reproductor de ese mensaje? ¿Qué pasaba? Y pregunta número 5, el cantante misterioso. ¿Quién es este señor que está cantando La Romántica?

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1: Bueno, alguien por allí, creo que nuestro amigo de Funes dijo que se trata el cantante misterioso de Elio Roca. No, no es Elio Roca.
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1: Bueno, muy bien, señoras y señores, vamos con, después de esta, de repasar, mejor dicho, las preguntas para el día de hoy, vamos con los números telefónicos donde ustedes pueden contestar. WhatsApp, para el número de WhatsApp que les doy, no llamen a este número, simplemente pueden enviar un mensaje de texto o un mensaje de audio. No llamen a este numerito, 341-2-161-200. Ese es el número para enviar WhatsApp, mensajes de WhatsApp, ¿sí? Tenemos también el contestador automático, que allí podés dejar tu mensaje desde un teléfono fijo, y el número es 4788-288. 4788-288, y de esa manera podés participar aquí en Domingos Alegres. Más mensajitos en esta mañana, dice Adri. Buen día, Jorge. Quien le pegó una patada a Mauro. Me río, ¿sabes por qué? Porque ayer estaba viendo el video y digo, no puede ser que esto haya pasado en la televisión argentina, pero bueno. Una patada a Mauro fue Alberto Samid. La música es de la telenovela Un Mundo de 20 Asientos. No me acuerdo las otras consignas. ¿Puede ser Moria Kazán? ¿Fue postulada para legisladora? Me pregunta a mí. No sé. Después te voy a dar la respuesta correcta. Y dice, el mensaje de Misión Imposible se autodestruía. Gracias, Adri. Gracias por tu mensaje. Más mensajes.
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2: Buen día, chicos de la radio.
1: ¡Olis!
2: Hola, Jorgito, querido, ¿cómo andás?
1: Muy bien.
2: Ahí te mandamos un videíto para que vea la pelea de Samid con Mauro Viales, a miniatura. Un besito, Jorgito, feliz domingo.
1: Bueno, y antes nos dejaba la respuesta. Dice, hola, chicos, respuesta 1, Samid. 2, El Mundo 2000. 3, La Vedette, Cintia Fernández. 4, Se Autodestruía. Y 5, No Saben, El Cantante Misterioso. Bueno, en un ratito seguimos con más mensajes. 11:21, llega el grupo Chévere para bailar en esta mañana. Se lo dedicamos a Nina Cenchetti, que hoy está festejando su cumpleaños, y también para Liliana de Capitán Bermúdez, que nos pedía el grupo Chévere, y a todos aquellos que tienen hoy ganas de bailar con esta espectacular agrupación musical cordobesa.

El grupo Chévere en Domingos Alegres con dos grandes éxitos para bailar en esta mañana. Espero que lo hayan bailado en casa también allí todos los que pidieron Chévere y también allí en la fiesta de cumpleaños de Nina Cenchetti. Tengo esperanza, se llama este tema, que lo descubrí hace un año más o menos, buscando en los discos así, encontré este tema que me pareció fantástico. Se llama Tengo Esperanza, entre paréntesis, Gritos de Guerra, interpretado por Chévere, y en su letra positiva, que dice de esperanza, de que todo cambie, que sea el mundo mejor, que dejemos las guerras, toda bla bla bla. Me pareció excelente, aparte el ritmo, Tengo Esperanza se llama Chévere, y después el clásico Fuiste Mía en Septiembre, porque es uno de los temas que más pedidos acá de Chévere, más bailado también, y por supuesto, ya que llegó septiembre. 11:29. Seguimos en Domingos Alegres en Recuerdos FM 91.1. Y bueno, vamos con más mensajitos en esta mañana.

0: decís, Jorge, Cristiano de Funes, vos decís que no es Elio Roca, pero unas voces tan parecidas, Néstor Fabián, Nito More, no sé cuál de ellos puede ser, me jugaría por Nito More, pero Nito More me parecía que cantaba tango, Néstor Fabián también, pero veremos quién es. Chao.
1: Chao, paciencia, vas a ver que es uno de los grandes también, ¿eh? Ya vas a ver. La, la, la. 11:30, vamos con el mensajito de Daniel. ¿Qué nos dice Daniel? A ver.
2: Buen día, Jorge.
1: Hola.
2: Feliz domingo. La Hola. Pregunta, no entiendo un comino ninguna.
1: ¡Epa!
2: Viste que se contestó, pero esta vez no. Me alegro escuchar tu voz, escuchar el programa que es muy bueno, siempre lo escucho. Así que tenga un hermoso domingo, un buen principio de semana. Que seguro mañana nos vamos a comunicar en el programa de Quitar a los Chicos.
1: Claro,
2: seguro. Bueno, nos vemos. Daniel de San Francisco, como siempre, un amigo.
1: Chau, Daniel, gracias por tu mensaje, muchísimas gracias, ¿eh? Bueno.

0: Hola Jorge, ¿cómo anda? Escuchame, sí, es un cumpleaños, lo más que no quiere estimar porque lo quiere en un par de años más, ¿viste? Un otro año más. Pero comprobado, confirmado que hoy es el cumpleaños.
1: Bueno.
0: Un abrazo, Jorge.
1: Gracias, gracias. Y se siente que están de joda, ¿eh? Está bien, me parece muy bien. Chau, pásenlo lindo. Yo pensé que no quería decir nada porque no quería que se le llenara la casa de gente, pero bueno, ¿qué va a hacer? Ya lo dijo.
2: Hola, Jorge, buen día.
1: Hola,
2: buen
1: hola.
2: Bendecido domingo, qué hermoso domingo. Un poquito de frío, pero está lindo, lindo. Mandale un beso grande a Nina, porque después mañana yo no me puedo comunicar con ella.
1: Bueno, te está escuchando.
2: Feliz cumpleaños. Como buena virginiana. Bueno, Jorge, te pido algún tema. Algún paso doble, algún tango para el negrito Benavides, que está jugando con sus amigos el truco.
1: Dale nomás.
2: Gracias, Jorge.
1: Bueno.
2: Y mandame alguna cumbia para mí también.
1: Dale. Ya vienen.
2: Bueno, que tengas un lindo domingo, Jorge.
1: Gracias, Ana María. Saludos para vos y el dejalo que truque el negrito. No te hagas problema. Bueno, señoras, señores, estamos en Domingos Alegres y estamos recordando cosas lindas. El 4 de septiembre hubiese cumplido años Bernardo Mitnick, para pronunciarlo bien. Bernardo Mitnick, nacido en Santa Fe un 4 de septiembre de 1933. Lamentablemente se nos fue hace un par de años. Conocido artísticamente como Chico Novarro, cantante argentino que comenzó cantando, haciendo dúo con Largo Novarro, ¿no? Y y Chico, Largo y Chico, ¿sí? Así es. A mí me la contó esta anécdota, me la contó mi amigo Carlitos Guerra, ¿eh? Y después ingresó al Club del Clan, vamos a hacerlo así bien rapidito, y finalmente, aparte de grabar mucha música, boleros, mucha música tropical, fue autor de muchísimos temas románticos y muy conocidos, ¿no? Así que Chico Novarro, vamos a recordarlo porque ya viene el bloque tropical en Domingos Alegres.
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La música de Chico Novarro en Domingos Alegres, temas entre el año 63 y el año 65. Escuchábamos Cumbia Bendita, Palomita, Mira, Mira y Espuma de Mar. 11:44. Nos separan 15 minutos de las 12 del mediodía en este hermoso domingo.

0: ¿Qué me dice? Qué bueno saber que Nina está cumpliendo años. Mandamos un saludo desde aquí, desde la ciudad de San Lorenzo, para nuestra amiga Nina. Pero no me deja el nombre, che. Bueno, listo, la están saludando a Nina, También, por acá alguien me dejaba el mensajito. Bueno, va mensajes con la consigna del día de hoy. Juan Puglisi, que nos saluda desde San Luis Capital. ¿Cómo estás, estimado? Dice, la famosa pelea en el programa de Mauro Viale fue con el empresario de la carne, Alberto Samid, que creo que fue también diputado en Buenos Aires. El tema de Cacho Castaña era el tema de la novela Un Mundo de 20 Asientos. Y por lo demás, a lo mejor enseguida lo saco. Si podés pasar la marcha Barras y Estrellas para Siempre, para recordar al famoso locutor periodista de una radio uruguaya. Ya sé, vos te estás refiriendo a Radio Colonia. Hay más informaciones para este boletín. Bueno, Ariel Delgado se llamaba el famoso locutor argentino que trabajó en la radio uruguaya. Aquí en Argentina a muchos no le gustó, a muchos gobiernos de turno, porque el tipo tenía muy buena información y la pasaba por la radio, ¿no? Después se fue del país, estuvo por allí haciendo locución en otros países, ¿no? Bueno, y dice, ese mensaje se autodestruirá, con respecto a otra de las preguntas que teníamos por aquí. Muy bien, ¿qué más tengo por acá? A ver, dale. Dice Beto, buenos días queridos amigos, 1, Alberto Samid, 2, El Mundo de 20 Asientos, 3, Moria Kazán, Virginia Gallardo, este mensaje se autodestruirá en 5 segundos, 5, el cantante misterioso dice que es Antonio Prieto. Beto, los escucho desde Andino, muy lindo el programa, gracias Beto, saludos a la gente de Andino, me imagino que todo por allí espectacular, ¿no?
1: Jorge.
0: Hola.
1: Bienvenido, che. Hoy me gustaría escuchar a Santa Marta en el tema Estoy Herido.
0: Bueno.
1: Gracias.
0: Bueno, perfecto.
1: Y feliz cumple a Nina. Y esperemos comer torta. Como ella pide, siempre pide comer torta, yo también quiero comer torta del cumpleaños de ella. Y que la pase lindo.
0: Que traiga mañana la torta, ¿no es cierto? Bueno, y el gringo Montilioni me dice, está pidiendo. A ver, gringo, te pregunto. Vos pedís el tema Estoy Herido porque me contó un pajarito por allí que algo te pasó en la mano ahí con una chapa, qué sé yo, trabajando. Bueno, ¿qué va a ser? Espero que estés bien, espero que estés bien. Es simplemente una broma, no hace falta que me contestes nada.
2: Me gusta bailar. El
0: bailar. Ángel dice, bueno, dice, yo creo que el cantante misterioso es Rosamel Araya. Soy Ángel de la ciudad de San Lorenzo.

Porque, perdón, pero ¿sabes qué me vino en mente? No sé si podrá ser, después me dirán. A Zulma Fayad, la lechuguita, uh-huh. Me parece que esa estuvo.

0: Feliz cumpleaños para Nina Cianchetti, de parte de Mabel y mía, que te estamos escuchando también, Mabel. Y el que está cantando es Javier Solís. Ese es el que canta los boleros. Es un bolero. Era un tipo que cantaba boleros allá por cuando mi mamá lo escuchaba, tiene sus años. Ya murió hace rato, pero bueno, ese hombre creo que es, si no me equivoco, Javier Solís. Te mando un gran abrazo. Espero estés bien y pases un domingo espectacular. Que la pases lindo todo. Chao.
1: Gracias, Héctor B. Muchísimas gracias. Saludo también para toda tu gente allí en casa, ¿eh? Gracias. Bueno, a ver, vamos a dar un poco de ayuda con el tema del cantante misterioso, ¿eh?

0: Este señor, en un momento de su vida, decidió grabar otro estilo musical. Será la noche. Esto es una samba, ¿no? La romántica. Echa silencio para soñar. Pero yo tengo por acá que le alcancé un disco ahí a mi amigo, el operador, el señor Perro, para que ponga otro estilo musical también que grabó. Aquí lo tienen.
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0: Nuestro amigo de, oyente de Funes dijo Elio Roca, claro, tiene un parecido, pero no es.

0: Argentina.
1: Bueno, muy bien, ahí está. Tenemos tiempo todavía, 11:51. Y vamos ya mismo con una selección de tres tanguitos, para... ahí viene el tuyo, Susi, que pediste hace un ratito. Bueno, hoy temprano, ¿no? Vamos ya mismo, entonces, con la selección de tangos.
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La música con Argentino Ledesma, Fumando Espero, luego Julio Sosa con Leopoldo Federico, El Firulete y finalmente Juan D'Arienzo, Un Vals para Mamá. Son las 12 del mediodía, tenemos que ir a la pausa, pero antes te tengo que decir que el próximo domingo, sí señor, vuelve la fiesta de las emociones en el club Boca Juniors de Cerodino. 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
0: 12-2 minutos, señores, está cumpliendo años Nina Cenchetti, le mandamos un saludo nuevamente. Me decía por acá Rodolfo Miño también que te estaba mandando saludos, también nuestro amigo Edgardo Bañera, así que para la Nina Cenchetti, la Nina, sí, ella es la Nina. Señoras, señores, te vamos a dedicar todo el grupo de la radio. Nina, atención allí, atención. El grupo Chévere, a pesar de que estás cumpliendo años, aún es joven, señora.

0: Ahora nos tomamos un descanso mientras se preparan en el escenario las próximas orquestas para seguir disfrutando de los ritmos bailables de Domingos Alegres.
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La música de Pedro Fernández en Domingos Alegres, Bésame Morenita y Yo Soy el Aventurero. Muy bien, señoras y señores, 12:16, vamos con los mensajes, muchos mensajitos en esta mañana. Gracias a todos, hermoso día, ¿eh? Qué lindo domingo que estamos viviendo hoy, a través de la radio y aquí en el sur santafesino, con un sol espectacular.

0: fin, Jorge, de Funes, te felicito, porque los noqueaste a todos. No te contestó Busca Centro. Tenga muy buen domingo, chao.
1: Chau, chau, gracias, amigo. Un abrazo para vos. ¿Qué más? ¿Tenemos más?
2: El TikTok.
1: Bueno. Bueno, sí, sí, ya ahí vamos con el mensaje.
0: El retiro, el turco Samis, sí, con Mauro Viale, ese sí. Y el artista que estuvo, como es, involucrado en la política, me parece que Irma Roy puede ser. Después no, no tengo esa idea. Chao, gracias, Jorge.
1: Chao.
0: Estoy escuchando y lindo que escuché estos tangos.
1: Muy bien, gracias. Vamos con más mensajitos.

0: Ay, Jorge, buen día, muy feliz domingo. No pude escuchar si comentaste algo respecto al mensajito que yo envié. Disculpen. Bueno, si tienen algún tema, algo así con De La Sole, con el Chaqueño, con Horacio Guaraní o algo así, o de Tamara Castro, que me encanta, la de La Arenera. Y bueno, sí, un muy feliz cumple para Nina, que tenga bendecido también día. Y ayer fue el de mi papá, me hubiera cumplido 80 años. Y bueno, estamos ahí cerquita todos. Y el mío fue el 31 de agosto. Así que estamos ahí y bueno, bendiciones para todos los cumpleañeros. Un abrazote.
1: Gracias, Lorena. Yo creo que te referís al mensaje que habías dejado antes. Dice, buen día, linda mañana, más llevadera con ustedes. Me gustaría escuchar, si se puede, a Soledad o con Horacio Guaraní. La tercera pregunta es, ¿Sergio Denis para vivir? No. Ese es Cacho Castaña, pero estábamos preguntando allí el tema que grabó Cacho Castañas para vivir un gran amor, ¿a qué telenovela pertenecía? Gracias, Lorena, gracias. Y dice, algo de Juan Ramón para dedicárselo a mi mamá. En un ratito viene Juan Ramón. El gringo Montironi dice, y sí, bueno, te agarraste el dedo con una chapa. Bueno, está bien, perfecto. Mejor que no fue con una puerta, ¿no? Pero bueno, a cuidarse, estimado.
2: Feliz cumple para Nina, querido Jorgito. Que la pase re lindo, Nina. Un besito.
1: Bueno, muchas gracias.
3: Hola, buen día. Feliz cumpleaños, Nina. Que lo pase hermoso. Y bueno, no sé, pasarle un tema hermoso para ella, lo que ustedes conocen su gusto, lo que ella le guste. Y mira, me parece que el cantante misterioso puede ser, Roberto Llanes. No sé por qué me sonó eso. Después los otros ya lo han dicho, así que un beso grande para todos. Feliz domingo, bello domingo para todos.
1: Bueno, muchas gracias, estimada Estela. Dice, muchachos de Radio Recuerdos, buen día, señor Jorge. Ahora quería decirle que ayer fue muy... mi cumpleaños, perdón, número 83. Si me puede poner algo de para la ocasión, se lo agradecería. Quien nos escribe, nuestro amigo Peter desde Canadá. Peter, querido, ¿cómo estás? Saludos. Así que ayer cumpliste años. Mirá vos. Bueno, dale, pasale algo acá, perrito, vamos.
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1: Ahí está Peter en Canadá, un amigo que nos escucha ya por internet. Peter, después mándanos un mensajito ahí por el WhatsApp. Veo que estás escribiendo. Mándame un mensajito de audio para saludar también a toda la gente aquí en Argentina. El amigo Peter, que ayer cumplió 83 años. Muy bien, felicidades.

0: Bueno, por acá Nico dice feliz cumple a Nina. Dice, era esa la romántica, la había escuchado al pasar, ahora escucho bien. Ah, bueno, el tema, me imagino. A ver qué dice.
1: Hola, buen día Jorge, buen día a toda la audiencia, un gran abrazo, lindo fin de semana para todos. Bueno, con la consigna, a ver, el que se peleó era Yamín. Un mundo de 20 asientos, creo que era la, si no me equivoco. Y tengo dudas, pero Moria Gazán, y el mensaje sí, en 5 segundos se destruía. El que canta, ni idea, pero me hizo acordar esta canción.
0: A ver.
1: De los Quillaguasi, o por los Quillaguasi, se llama La Romántica o Romántica. Dice.

Bueno, ahí está, este cantante misterioso que hoy están todos desubicados. Les digo algo, les doy una ayudita que a lo mejor puede ser que... Este señor cantó todo, todo, todo. Cantó romántico, cantó folclore, como están escuchando, cantó música más movida, como este otro que... Ponelo ese otro, por favor, a ver, ahí está, ese...

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1: Bueno, pero también cantó tangos, ¿eh? Cantó todos los ritmos este señor. Bueno, muy bien, gracias a todos por los mensajes. Más mensajes.
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1: Buen día, Jorge. Coincido con las consignas ya respondidas, salvo las dos últimas. Nacha Guevara, y Hugo Marcel. Chau, gracias. Omar Norberto.

0: Hola, buen día, soy Mabel de Necochea. El cantante misterioso es Hugo Marcel. Que tengan un buen día. Chao, un beso para todos.
1: Gracias, Mabel, muchas gracias. Vamos a ver, vamos a ver. Gracias, saludos a la gente en Necochea. Un abrazo. Eduard dice, buen día, domingo para... buen domingo para todos. Feliz cumpleaños para Nina. Que tengas un hermoso día. Gracias, Eduard.
2: Muy buenos días, Jorge, y toda la audiencia ahí en FM Recuerdo. Recién, bueno, recién yo me levanto y me estoy preparando unos verdes cocinados, lo digo yo, unos mates. Y estos dos mensajitos es para Nina Cenchetti. Un caluroso feliz cumpleaños. Lo pase lindo, lindo en tu día especial para ti. Bueno, saludo a todos para allá. Muy lindo el programa, Domingos Alegres. Feliz domingo para todos los integrantes de ahí de la emisora. Le habla Patricia de Capitán Bermúdez.
1: ¿Qué más dice Patricia?
2: Jorge, me gustaría, te digo sin compromiso,
1: sí,
2: que le haga llegar este mensaje de salutaciones de Nina a Nina, porque yo mañana no lo puedo escuchar el programa.
1: Okay.
2: Porque yo tengo que ir a trabajar. Yo entro a las 8:30 hasta las 12:30, siempre de lunes a viernes. De 8:30 a 12:30. Bueno. Desde ya nuevamente, un caluroso feliz cumple para Nina Cenchetti. Lo pases lindo, lindo en tu día especial para ti. Bueno, felicidades, Patricia de Capitán Bermúdez. Saludo a todos los integrantes allá de la emisora.
1: Gracias. Felicidades. Gracias, Patricia. Le vamos a hacer llegar el saludo a Nina, ¿eh? Es más, lo está escuchando en este momento.
3: Hola, Jorgito. La actriz de la política para mí es Irma Roy. Bueno, las otras no las sé.
1: No importa.
3: ¿Me podés pasar un lindo paso doble? Bueno, chao, te mando un abrazo.
1: Gracias.
3: Chao, chao. Ah, me olvidaba. Feliz cumpleaños, Nina. Un abrazo muy grande. Que traiga torta mañana.
1: Sí.
3: Chao, chao.
1: Que traiga torta mañana, Nina. Acá toda la gente está pidiendo, ¿eh?

0: Bueno, allí Peter desde Canadá. Recién Peter nos estaba llamando. No nos podés llamar por el WhatsApp, estimado Peter. Nadie nos puede llamar por el WhatsApp porque no lo podemos atender. Sí podés grabar un mensaje, Peter. Un mensajito grabado con tu voz. Pero dice, señor Jorge Chiappe, aunque sea un poco tardío, podría ponerme el tema Jinetes en el cielo por los iracundos. Gracias, muchachos. Peter desde Canadá. Un abrazo, querido. Un abrazo, un abrazo. Y acá llega el mensaje. Vamos a escucharlo a Peter, a ver qué nos dice.
1: Señor Jorge Chiappe, aunque sea un poco tardío, ¿podría ponerme el tema de Jinetes en el cielo por los iracundos? Gracias, muchachos. Les desea Peter desde Canadá a todos, a todo el grupo en general y en especial al señor Chiappe. Tengan un buen día y una buena semana.
0: Gracias, Peter, querido. Escuchá, mira, ayer fue tu cumpleaños y además por mandarme el mensaje desde allá, acá está. Escuchá un poquito, dale.

Allí estaban en los iracundos entonces, jinetes en el cielo para nuestro amigo Peter, que está cumpliendo años, que está en Canadá cumpliendo años, ¿eh? Bueno, por acá otro mensajito, feliz domingo para todos, abrazos desde San Francisco, Córdoba, Mabel, gracias Mabel, saludos, un abrazo grande allí para toda la gente en San Francisco. Vamos a la música, nos habían pedido Juan Ramón, y ya después de Juan Ramón vamos a ir justamente con las respuestas de nuestra consigna del día.

0: La música con Juan Ramón, Vagabundo y Pobrecito. Bueno, mensaje que llega a través de la web de radios.com, donde también sale por internet nuestra emisora. Dice, me gustaría escuchar la orquesta de Enrique Rodríguez. Habla bien, che. Enrique Rodríguez, ahora sí. En los temas Cebando Mates y Zapatos Rotos. Bueno, muy bien. Sí, son dos canciones que grabaron ellos ya en la década del 70, ayornándose a la música que se venía. Gracias desde Cañada de Galvez, dice. No, C de Galvez. Bueno, ahí me quedé con la duda, si es en Galvez. Bueno, sí, en Galvez. Perfecto, gracias, estimado amigo. Muchas gracias por mandarnos ese mensajito a través de radios.com. Bien, y por acá dice... A ver... Ah, tengo otro mensajito. Bueno, dale, lo escuchamos, y nos vamos a las respuestas.
1: Hola, Jorge, buen día. Muy lindo el programa, como siempre. ¿Me pasarías un temita de Sebastián?
0: Bueno.
1: Luis, el Negro Oro. Gracias.
0: Gracias, Luis. Un abrazo para vos. Un abrazo, gracias por la comunicación. Bien, amigas y amigos, vamos ya mismo con las respuestas correctas. Atención. ¿Quién fue el protagonista de la recordada pelea televisiva con Mauro Viale en el programa Impacto a las 12 del canal América de la provincia de Buenos Aires? Exactamente se encuentra ese canal, el canal 2, Canal América, en La Plata. Bueno, la pelea entre Mauro Viale fue con Alberto Samid. Mauro Viale y Alberto Samid. Fue un altercado televisivo que ocurrió en Argentina un 10 de enero de 2002. El conflicto que tuvo lugar durante una emisión en vivo del programa Impacto a las 12 por el Canal América se había convertido en su momento un momento icónico de la televisión argentina y un fenómeno también de internet debido a su violencia y a las repercusiones mediáticas que tuvo. Recordemos que en el año 2002 Argentina atravesaba una crisis económica y social de grandes proporciones después del colapso financiero de diciembre de 2001 y todavía la población sufría los efectos de la devaluación y el corralito, mientras que los medios de comunicación cubrían intensamente las consecuencias de la crisis y ofrecían un espacio para el debate público. Mauro Viale era un periodista y conductor de gran trayectoria. Por ser frontal era muy conocido y controvertido también. Por su parte, Samid, empresario de la carne, también conocido como el rey de la carne, como dijeron algunos de los participantes, bueno, había tenido participaciones polémicas en otros programas televisivos. Yo siempre se dijo que eso estaba arreglado, que bueno, que había sido pensado de esa manera, pero la cuestión es que se fueron a las trompadas y la verdad fue un momento para no olvidar en la televisión argentina. Entonces, la respuesta correcta era Alberto Samid, quien se peleó con Mauro Viale. También preguntábamos a qué telenovela pertenece este tema musical, ¿no?
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0: La respuesta correcta, entonces, Un Mundo de 20 Asientos fue una telenovela argentina que se emitió en 1978 y fue protagonizada, como dijeron muy bien algunos de los participantes, Claudio Lebrino y Gabriela Gili. Y bueno, la canción la grabó Cacho Castaña, se llama Para Vivir un Gran Amor.
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0: Muy bien, la pregunta número 3. Anduvieron todos cerca, una sola persona creo que dijo la respuesta correcta. Y acá quiero hacer una aclaración. la información la estoy sacando desde Wikipedia. Y dale con pi. Wikipedia, ando mal, ¿eh? Ayer con el amigo Rodolfo Miño también, tenía unos furcios terribles. Eso pasa por viajar tanto. Bueno, Wikipedia, la enciclopedia libre, es uno de los lugares que están chequeados y que hay información que realmente hasta sus mismos protagonistas ponen allí. Por eso yo me he guiado de allí. Les contaba al principio que consulté con la inteligencia artificial, que no es tan inteligente, y me dio un montón de respuestas, pero que ninguna era, ¿eh? Entonces, como yo estaba justamente buscando en Wikipedia la vida de esta artista, que últimamente por Netflix se está proyectando su biopic, ¿cómo se llama?, o biografía, me fui justamente allí para buscar algo contundente o algo, digamos, que me pudiera servir para darles la pregunta a ustedes. Y justamente en un párrafo dice de la biografía de esta señora, dice justamente que esta señora en un momento fue candidata a diputada nacional por el Movimiento Federal de Centro. Eso fue en 2005, y yo preguntaba, ¿qué famosa vedette argentina fue candidata a elecciones legislativas? Y justamente se trata de la señora Ana María Casanova, conocida como Moria Kazan. Felicidades a aquellos que dijeron Moria Kazan. Y reitero, esto está sacado de Wikipedia. Siempre que ustedes busquen respuestas, traten de ir a estos lugares. Generalmente el 99% de lo que aparece en Wikipedia es cierto, no son fake news, no es una algo que puso alguien allí en internet, en sus redes sociales, porque la gente pone cosas o copia cosas de otros lugares y a veces no son ciertas, ¿no? Lo que le llamamos fake news. Entonces, refiriéndome a Wikipedia, la respuesta es Moria Kazan. En 2005 fue candidata a diputada nacional por el Movimiento Federal de Centro. Obviamente no obtuvo los votos necesarios para consagrarse como tal. Esa era la respuesta correcta, señoras y señores. Vamos con la otra. Esta es muy fácil. Bueno, la música de Lalo Schifrin, Misión Imposible. Y la pregunta, en la serie Misión Imposible, ¿qué sucedía con el mensaje después de escucharlo? Bueno, allí recordemos esta serie de televisión que se puso en el aire desde el año 66 hasta el 73 y que en plena Guerra Fría. Hubo también muchas series parecidas y también inspirados en James Bond, el agente 007, y por otro lado con una expresión social fuerte a la amenaza atómica de las superpotencias entre Estados Unidos y Unión Soviética en la constante carrera armamentista, filmó esta serie que realmente tuvo muchas temporadas y que fue muy exitosa y después llegó al cine como películas, grandes películas, grandes producciones cinematográficas. Preguntábamos, ¿qué pasaba después que el agente secreto escuchaba el mensaje grabado? Bueno, la voz de la grabación, un señor muy educado, con el que lo saludaba y le decía que la apuesta de esta propuesta o de este asunto, si decide aceptarlo, tenga usted conocimiento de que el gobierno no saldrá en ningún momento apoyándolo o se desmiente, o se va a desmentir, mejor dicho, toda responsabilidad, ¿eh? Así que el tipo decía, bueno, lo acepto, no lo acepto, y lo que pasaba era que ese grabador a cinta chiquitito que tenía se destruía la cinta, ¿eh? Felicidades para aquellos que, bueno, estuvieron de acuerdo con La respuesta correcta. Cantante misterioso.

0: ¿Quién es este cantante misterioso? Uy, sí que sí, ¿eh? Hoy fue difícil. Bueno, espero que para el domingo que viene traigamos, me dice aquí la producción, uno más difícil todavía. La respuesta correcta, nos dijeron varios nombres. La respuesta correcta la dijo... una de las respuestas correctas fue la de nuestra oyente desde... Déjame que lo busque por acá. Mabel de Necochea. Muy bien, Mabel, muy bien. Lo dijo así, sin chistar, sin dudar. El nombre... Hugo Marcel Gregorio Horacio Carpena, su nombre, nacido el 24 de enero de 1942. Una presencia especial porque no solo Hugo Marcel cantó tangos, sino también grabó otro tipo de estilos de canciones, como por ejemplo La Romántica, que es esta samba que estamos escuchando.
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0: Bueno, muy bien, Hugo Marcel era el cantante misterioso. Gracias a todos, Bien, señoras, señores, antes que nada, déjamelo un poquito más con el otro tema. Poné Espina, Solo Tengo Espina. Vamos a escuchar un poquito este tema de Hugo Marcel.

Antes quería hacerles escuchar esto, porque esta semana nos enteramos también de una noticia que no hubiésemos querido dar, ¿no? La cumbia santafesina está de luto con la confirmación de la muerte de Ricardo Oveja Steck, percusionista con décadas de trayectoria en la escena musical de los conjuntos de la provincia de Santa Fe.

de Juli y los Girasoles. Tumbadoras en Los Palmeras y Tumbadoras en Los del Bohío. Bueno, todas las agrupaciones, tanto Palmeras como la familia de Denis, de Los del Bohío, han saludado a la familia y también a la memoria de Ricardo Oveja Steck, que falleció esta semana. Muy bien, señoras y señores, vamos a escuchar un temita que me quedó por acá. Llega justamente y vamos a hacer un mix de canciones. Picamos, dale, vamos. Santa Marina, Estoy herido, y ya viene también.

0: Se nos va el tiempo, dice por acá, yo fui el primero en decir Hugo Marcel, chau, gracias, me dice Omar Norberto López. Bueno, estimado amigo, perfecto, gracias, sí señor, ahora que estoy mirando la sucesión, ¿sabes qué pasa? Que una vez que lees todos los mensajes en WhatsApp se te van mezclando, ¿no? Y no sabes cuál fue el que, pero sí por la hora, nada más que cuando pones un nuevo mensaje se adelanta. Bueno, no importa, lo importante es que descubrieron que era Hugo Marcel. Gracias a todos, nos estamos yendo y estamos con los corazones arriba, sí, porque hemos pasado un domingo espectacular. Gracias a todos. Si me quedó algún tema por por dedicar o por que ustedes escuchen, les pido disculpa, pero ya se nos fue el día y se nos fue el tiempo. Muy bien, señoras, señores.
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0: Nos vamos, nos vamos. 12:55. Esto fue Domingos Alegres.

0: nos vamos con los parroquianos del chamamé. Toromelo. Se lo dedicamos a Jorge Long, que está trabajando en el aeropuerto de Seiza a este momento, ¿eh? Muy bien.
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0: Hicimos Domingos Alegres en Recuerdos FM.
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0: El perro en los controles. El apoyo también de nuestro amigo Rodolfo Miño, que siempre está colaborando con algunos aspectos de las preguntas que nosotros hacemos.
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0: Dedicamos también este tema a mi amigo Edgardo Bañera, que le picó la avispa. Ay, Dios mío. Dios mío, bueno. Un saludo. En un ratito nos encontramos en el Club de la Nueva Ola. Chau, chau. Hasta

El próximo domingo estaremos nuevamente en Recuerdos FM acompañándolos con lo mejor de la música bailable de todos los tiempos. Domingos Alegres. Gracias por su sintonía y será hasta el próximo domingo.

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Estás escuchando el Club de la Nueva Ola. Nos vamos ahora a México. Los Low Jets.

0: En el Club de la Nueva Ola, los grandes éxitos de Leo Dan en su primera parte en los años 60. Sus primeros éxitos de su carrera. Te pido que me guíes y Lita.
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0: Llega la música instrumental. Freddy Solo. Jinetes en el cielo.

Grandes valores con la guitarra eléctrica en la década del 60. Freddy Solo recién con Jinetes en el Cielo. Ahora llega Bingo Reina, Marcha Turca.

Los Iracundos, me recordarás. Y una más de Los Iracundos para seguir recordándolos en este club de la nueva ola de hoy. Llegan con su gran éxito, Calla.

Johnny Albino con Los Panchos, Vagabundo. Y ahora llega los hermanos Rigual, la del vestido rojo.

Una de las agrupaciones de la nueva ola y del rock de los 60, Jack y los Ciclones, que nos dejaron temas como Yo el Solitario. Y ahora, Diles.

0: Jackie y los Ciclones en el Club de la Nueva Ola con dos grandes éxitos: Yo el Solitario y Dile.
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0: Desde México llega Enrique Guzmán.
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0: Adiós, mundo cruel.

Ricardo Carrión, de la agrupación Los Hermanos Carrión, ya como solista haciendo Lindos Ojos. Llega ahora nuevamente Enrique Guzmán y este clásico de los años 60, 100 kilos de barro.

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1: Pino Valenti, la chica del pullover. Ahora llega Juan Ramón, muñeca de seda.

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2: Claro que sí, que los Beatles, cuando aparecieron en la década del 60, influyeron a muchos de los locales. Por ejemplo, a Santos.

McCartney, original de los Beatles. Sandro, Ámame, cantando en castellano en la década del 60. Y de Sandro nos vamos al grupo Los Tamis, haciendo otro hit de los Beatles, Tuits y Gritos.

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Violeta Rivas, El baile del ladrillo. Y bueno, ya nos vamos despidiendo de este Club de la Nueva Ola en este día domingo, invitándolos para el próximo domingo a la misma hora y por el mismo canal de sintonía. Nos quedamos con la Viole, con Violeta Rivas y este carnavalito twist. Pero te quise. Chau, hasta el próximo domingo.

0: cerramos el club por el día de hoy. El próximo domingo, a la 1 de la tarde, estaremos recordando los más grandes éxitos de la nueva ola de Argentina y de Latinoamérica, aquí en Recuerdos FM. Hasta el próximo domingo, con más Club de la Nueva Ola.
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1: Hola amigos, bienvenidos. Estamos en Domingos para Recordar. Hasta las 20 los acompañamos con música, historias y lo mejor de nuestra discoteca privada. Aquí comienza Domingos para Recordar.

Este cantante nació en Nueva York allá por el año 1938. Su papá fue un director de cine, pero no tuvo mucha trascendencia su papá, pero él sí la tuvo, y en tan poco tiempo. Es Joe Dassin. Desgraciadamente, físicamente desapareció, y lo hizo nada más y nada menos que un 20 de agosto de 1980. Aquel que de alguna manera afirmaba ciertos éxitos a nivel mundial, como Solo se puede mirar hacia atrás, A ti, Y si el amor se va, fue otro de los grandes éxitos de este cantante, que prácticamente su vida artística transcurrió en Francia, con un timbre de voz especial. Vamos a recordar, pero cantando en castellano, y sacamos este tema de los grandes éxitos de Joe Dassin, Si el amor se va. La música de siempre, que como digo yo, no es ni la música de ayer ni la música de hoy, es esta, la que queda permanentemente en nuestro recuerdo y en nuestro corazón. Joe Dassin.

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Miguel Ángel Carreño Smelter, más conocido como Mickey, es un popular cantante español nacido un 20 de octubre de 1943. En los años 60 formó parte de una de las bandas pioneras de la música española, Mickey y los Tonys, con los que editó alrededor de 30 simples y 5 LPs. Tras cosechar un gran éxito con el grupo, emprende su carrera en solitario a comienzo de los años 70. Pronto comenzaría a destacarse por singles como El Chico de la Armónica o también con el tema Bye Bye Fräulein, que se editó con notable éxito en Alemania y Holanda.

En 1977 representa a España en el Festival de la Canción Eurovisión con el tema Enséñame a Cantar, donde obtuvo el noveno puesto, siendo un éxito personal para el cantante.

Ya para los años 90 participó en la gira de Mágicos 60, en la que formaron parte algunas de las viejas glorias de la canción española como Tony Ronald, Lorenzo Santamaría y Janet. Escuchemos a Miki y uno de sus grandes éxitos, editado en uno de los discos de alta tensión en nuestro país, a comienzo de los años 70, canta Miki, Soy así.

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Mi queridísimo oyente o amigo que les gusta recordar voces inolvidables que han hecho y siguen haciendo historia en este mundo de la música. Su nombre verdadero es Luis María Aguilera Pica, nació en Buenos Aires, Argentina. Nosotros artísticamente lo conocemos como Luisita Aguilera. Una particularidad muy grande para cantar, con temas que realmente son para escuchar. ¿Y por qué no? Si a usted le viene bien, los baila. Cantante, compositor, productor. Luis Aguilera, de alguna manera, pertenece a esos monstruos sagrados de la década del 60. Si bien él comenzó más o menos su carrera por año 1957 grabando con la orquesta de Pocho Gatti, es sinceramente el referente más lindo para recordarlo. Una mañana me levanto, voy a mi equipo de audio y mi madre me informa: murió Luis Aguilera. Yo siempre digo que cada vez que mueren cantantes, músicos, actores que han intervenido sin quererlo ellos en nuestra vida, muere un poco también algo de nosotros. Por suerte, siempre lo digo, queda su música. Y en este caso, la incluyó en una película. Hizo también otro cine en la década del 50 junto a Osvaldo Pacheco, a Tincho Zavala. La película se llamó La Chacota. ¿Se recuerda aquel idilio que vivió junto a Mariquita Gallegos? Luis Aguilera nos va a dejar este recuerdo que estuvo muy de moda en la década del 60. Y él lo explica con un ritmo y una particularidad que solamente Luis Aguilera sabe hacer. Para la memoria, para el corazón, el recuerdo y la voz de Luis Aguilera.

0: Corría el año 1966. James Darren y Robert Colbert protagonizaron la serie El túnel del tiempo, encarnando a dos científicos que trabajaban para un proyecto secreto del gobierno y que por un error técnico comienzan a viajar en el tiempo por distintos momentos de la historia sin posibilidad de retorno. Jacinta Pichimahuida, personaje encarnado por Evangelina Salazar y un gran elenco de jóvenes actores, entretenía frente a la pantalla de la televisión a chicos y grandes. Después de una sorprendente actuación en el Festival de Mar del Plata, los ejecutivos de RCA animaron a José Feliciano a quedarse en Argentina y grabar un álbum de música en español, cuyo primer éxito fue el bolero Poquita Fe. Esto ocurría en el año 1966. Lo reviviste junto a nosotros. 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

0: Macho fue una banda con sesión de metales, saxofones, trompetas, trombones, fundada en 1971 y originaria de Monterrey, Nuevo León, México. En la misma senda de grupos como División del Norte, La Tribu, Grupo Oz y otros. Posteriormente cambiaron su nombre a Banda Macho, interpretando covers de la época y produciendo 5 LPs. Sus integrantes fueron Rafael González, Rosendo González, Luis Antonio Díaz, Mario Rodríguez, Virgilio Canales en teclados y Lalo Duarte en voz. En el año 1974 conocimos en Argentina el tema éxito de la banda Macho, La noche que murió Chicago. Este tema, además de publicarse en simple, se incluyó en el álbum Top Boliches Music 2 del año 1974, editado por la compañía CBS Columbia. Aquí está la banda Macho, La noche que murió Chicago.
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1: Que la vida vale la pena. Así que vamos, esa palmita y esa alegría, vamos. Fuerte, con alegría. Vamos.

0: No te vayas. 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

0: Corría el año 1970. En marzo se estrena la película El extraño del pelo largo, dirigida por Julio Porter, con la actuación de Lito Nevia, Liliana Caldini, Diana Maggi y gran elenco. Además, la participación de los conjuntos La Joven Guardia, Conexión Número 5, Pintura Fresca y Trocha Angosta, entre otros. Los hot pants o mini shorts causan revuelo en la Argentina de la mano de una de sus más fervorosas propulsoras, la por entonces joven, bonita y ascendente Liliana Caldini.
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0: El 3 de septiembre se estrenó Este loco verano, con la participación de los Iracundos, siendo la primera película protagonizada por un grupo latinoamericano. Esto ocurría en el año 1970. Lo reviviste junto a nosotros. 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

Los hermanos Hugo y Osvaldo Fattoruso, Roberto Copabianco y Carlos Vila fueron los Shakers, quienes a principios de la década del 60, al igual que los Beatles, que impactaron de gran forma en la cultura mundial, incluido también Sudamérica, generaron grupos de ese estilo que imitaban su vestimenta, peinados y sobre todo su sonido. Los más importantes de todos los de esa época fueron los Shakers, que comenzaron su ascenso en la UAT de Punta del Este, Marangutú, en el verano de 1965. Allí fueron conocidos por empresarios argentinos que los contrataron viendo una clara oportunidad comercial. De esa forma se trasladan a Argentina y allí graban su primer sencillo, Rompan Todo, año 1965, que sería un gran éxito comercial. A diferencia de muchos grupos similares de la época, los Shakers contaban con material completamente propio, cantado en inglés y ocasionalmente español. Vamos a escuchar de aquellas grabaciones de los años 60 una versión de Submarino Amarillo de los Beatles, interpretada por los Shakers en castellano.

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1: One, two, three, four.
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0: Amy Main.
1: La última canción grabada de los Beatles.
0: Amy Main fue escrita por George Harrison sobre revelaciones descubierto a través del uso
1: de LSD.
0: Parece apropiado que una canción sobre el egocentrismo fuera la grabación final del grupo. En 1970
1: se había desintegrado
0: en actitud y letargo, y los distintos miembros querían cosas muy diferentes de la vida. Aunque los Beatles consideraron que Amy Mae era un poco más que una pista de relleno para el álbum, Harrison evidentemente conservaba un gusto por ella. Su autobiografía, publicada en 1980, lleva el nombre de la canción y mantuvo sus sentimientos filosóficos. Una vez en el estudio, impulsados por la inclusión de la canción en la película Let It Be, los Beatles decidieron grabar esta canción para el álbum de la banda sonora, el 3 de enero de 1970. John Lennon estaba de vacaciones en Dinamarca y esencialmente había dejado el grupo de todos modos, por lo que solo Harrison, McCartney y Starr asistieron a la sesión. El grupo grabó 16 tomas de la canción, la mayoría de las cuales no duraron más de 1:30. Harrison tocaba la guitarra acústica y cantaba una guía vocal, con McCartney en el bajo y Starr en la batería. Se agregaron los músicos de orquesta, que fueron grabados el 1 de abril de 1970.
1: Y fue arreglado por Richard Hewson.
0: Ringo Starr tocó la batería en la sesión final con 27 cuerdas y 6 músicos de metal, que proporcionaron la pared de sonido que llevó la canción de Harrison de un simple vals de blues a algo completamente elaborado.

0: historia de los Beatles.
1: Hasta las 20 estamos en Domingos para recordar.

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canciones son inoxidables. Mundialmente conocido, es uno de los compositores e intérpretes más queridos en todo el mundo. Su nombre es Polanka. Nació precisamente en Canadá. En la década del 50 se conocieron una catarata de canciones que verdaderamente fueron un éxito mundial. Esta es una de ellas, Adán y Eva, año 1957.

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0: Corría el año 1969. El Concorde hace su primer vuelo de prueba. El grupo más popular de la década del 60, los Beatles, hacen su última aparición pública. El 31 de julio se estrena la película El Profesor Hippie, con Luis Andrini, Soledad Silveira y los conjuntos La Joven Guardia, Los Náufragos y El Grupo de Gastón. Lo escuchaste y lo recordaste en Recuerdos, repasando la historia.
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Hola, hola, ¿qué tal? ¿Cómo les va? Muy buenas tardes. La música beat de los años 70 en nuestro país fue realmente muy importante porque hubo una gran cantidad de grupos que trajeron música para bailar en aquella época y música también para editar discos que se vendían como pan caliente. Hoy vamos a hablar del grupo Pintura Fresca, grupo que surgió en 1968 por seis integrantes. Ellos eran Pelayo, Andrés Bocho Díaz Mórtola como vocalista y Andrés Guaita en batería. Luego hubo unos cambios allí y siguieron incorporándose otros integrantes como por ejemplo Luis Alberto Pose en guitarra y voz, Osvaldo Grippi en guitarra, en distintos años porque fueron realmente cambiando muchos de los integrantes. Alberto Antonucci también estuvo en órgano para que después fuera reemplazado por Aquiles Rollero, el maestruli de Susana Jiménez, para que lo reconozcan. Y también pasó por Pintura Fresca Juan Manuel Corradi en bajo y Andrés Guaita en batería, que ya lo nombré inicialmente.

solían actuar en Zum Zum de Constitución en Mar del Plata, boliche con el cual tuvieron contrato desde el 20 de diciembre de 1968 hasta el 31 de enero de 1969. Otro de los lugares que los vio tocar fue Enterprise, también en la Ciudad Feliz, y en 1973 en Punta del Este, en varios escenarios que los llevaron a la fama. El grupo Pintura Fresca se caracterizó por hacer covers en inglés de otros músicos de la época, como temas Tiritando, El Extraño del Pelo Largo, Otra Vez en la Vía, pero también grabaron covers de temas muy conocidos. Tocaron en reconocidos programas de la época en televisión, como el programa Alta Tensión. Muy bien, aquí vamos entonces a compartir en esta tarde de recuerdos. La música beat la trae en esta ocasión el grupo Pintura Fresca con su tema Chubi Chubi. Me faltó decir que un 15 de septiembre de 1973 los muchachos de Pintura Fresca iban por la ruta 11 en camino hacia Coronda y pasando barrancas tuvieron un accidente automovilístico en el cual fallecieron tres de sus integrantes. Ellos fueron Manolo, Andrés y Osvaldo. Se salvaron en esa ocasión Bocho y Aquiles Rollero y Bocho el cantante. Después de ese gran accidente el grupo se disuelve y posteriormente Aquiles Rollero formó parte del conjunto Los Prados. Muy bien, vamos a recordar a Pintura Fresca con este gran éxito en el año 69, grabado en el sello Disc Jockey. Aquí están Chubi Chubi.

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Entiendo, nació allá por el año 1931, era de Villa Devotos, y fue un adelantado en la época y en la década del 60. Su música llegó a gustar a muchos, muchos lo bailaron, muchos supieron de su particularidad. Intervino por unas cuantas semanas en el grupo de Herb Alpert y los Tijuana Brass, y luego con toda esa experiencia se llega a CBS Columbia, le toman una prueba y es artista exclusivo de ese sello. Sus éxitos más recordados: Juanita Banana, Acapulco 1922, Crema Batida, Cabalgata,

no volvimos a escuchar más, muy esporádicamente, y cuando viene la época del señor Mochín Madafiotti con Algo para Recordar, siempre lo evocaba. Empecé a buscar material discográfico, no se editó. Eso que en ese tiempo empezaban a salir los CD, no se editó, no se editó. Y alguien por ahí, sabiendo mi locura, mis ganas de tenerlo en mi discoteca, me dijo, tengo una copia pirata, pero de cualquier manera quiero que la tengas porque es parte de esa música que vivimos en la década del 60. Señoras y señores, el homenaje de la música de siempre a Mr. Trombón y este tema, Acapulco 1922, año 1965.

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Mi querido amigo, un primero de noviembre de 1936, en una casa detrás del mercado de Dorrego, nacía Luis María Cafaro, conocido como Billy Cafaro, un ídolo de la

quería cantar boleros y Lucio Milena, quien estaba tomando la prueba, le dijo: no, para bolerista ya tenemos a Roberto Llanes, vos tenés que hacer estos temas porque para tu voz y tu estilo me parece que va perfectamente bien. El tema precisamente fue Piti Piti, que su autor es Steve Lauren. ¿Sabe quién es Steve Lauren? El marido de Eddie Gourmet. Mi queridísimo amigo, a partir de ahí comienza la leyenda y a Billy Cafaro lo escuchaba hasta levantando las piedras. Hasta ahí salía Billy Cafaro. Se gana el corazón de la gente. Yo recuerdo que vino San Lorenzo, primero al Club Sarmiento y luego a una recordada disquería que todavía sigue vigente, gracias a Dios, que es la disquería Revive, de Susana Reynoso. Vino firmando autógrafos. Hizo cine, fue tentado por el cine, bajo la dirección de Marcelo Tiné. Filma nada más y nada menos que allá por el año 1960, La Patota, junto a Mirta Legrand, Ignacio Quirós, Milagro de la Vega, José Cibrián, Alberto Argibay, Gastón Marchetto, Walter Vidarte. Pega en el corazón de todos y este fue uno de los temas que también se escuchó muchísimo. El acompañamiento orquestal es nada más y nada menos que el de Lucio Milena, luciéndose el saxo del Gato Barbieri. Señoras y señores, Billy Cafaro y aquel recordado Bésame Pepita.

Arco Iris, banda de rock argentino formada en 1968 en la localidad de la ciudad Jardín Lomas del Palomar, en el Gran Buenos Aires, estuvo integrada en sus inicios por Gustavo Santaolalla, Ara Tocatlián, Guillermo Bordarampé, Horacio Gianello y Dana, la guía espiritual del grupo, que también era vocalista. Fue considerado uno de los grupos fundacionales del rock nacional, aportando un misticismo y sobre todo la idea de fusión del rock con ritmos folclóricos. Su primer disco simple fue Lo veo en tus ojos, publicado el 6 de mayo de 1969, tema con el que al siguiente año ganaron el Festival Beat de la Canción Internacional de Mar del Plata. En 1972, Arco Iris graba para el sello Music Hall dos álbumes, la ópera rock Sudamérica o Regreso a la Aurora, en la que se destaca el tema final Sudamérica, y el segundo álbum fue Tiempo de Resurrección, incluyendo el tema Mañana Campestre, uno de los clásicos del rock argentino de los años 70. Arco Iris, Mañanas Campestres.

0: Corría el año 1970. La RCA Víctor edita los llamativos y populares discos de colores que acompañaron el lanzamiento de los programas televisivos juveniles Alta Tensión, conducido por Fernando Bravo, y Sótano Beat, conducido por Charlie Leroy y Liliana Caldini.
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0: 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Llega a la Argentina la rotuladora, aparato que intentó reemplazar las etiquetas y que se adoptó rápidamente en colegios y oficinas.
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0: Debutan en la televisión argentina los payasos españoles Gaby, Fofó y Miliki, quienes impusieron entre los niños argentinos la famosa frase ¿cómo están ustedes? Esto ocurría en el año 1970. Lo reviviste junto a nosotros. 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

0: 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Chau.
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0: 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Amigas y amigos, muy buenas noches. Estamos en el programa Homenaje de Recuerdos FM y nuestro homenajeado de hoy es una persona, una figura importantísima para la música argentina, un italiano que llegó a nuestro país hace mucho tiempo, pero que en el corazón de la gente que escuchó sus temas y los bailó, todavía muchos de ellos siguen preguntando qué es de la vida de mi gran ídolo. Señoras, señores, tengo el orgullo, el placer y una alegría inmensa de presentarles en esta noche, en homenaje, al querido Tony Vilar. Tony, bienvenido, ¿cómo estás?
1: Hola, buenas tardes, ¿cómo estás? Yo aquí estoy en New York en este momento, feliz de poder hablar contigo y conectarme con toda tu gente.
0: Muchísimas gracias por atendernos, Tony Vilar, muchísimas gracias, realmente.
1: No, el placer es mío, porque cada vez que hablo en Argentina, para mí es como si fuera mi casa, por lo tanto me siento muy feliz.
0: Bueno, Antonio Ragusa es tu verdadero nombre y llegaste a la Argentina procedente de Italia. Contanos por qué llegó tu familia a la Argentina y en qué época llegaste a la Argentina.
1: Bueno, te voy a contar. Italia había sufrido la Segunda Guerra Mundial. Uh-huh. Entonces, cuando se terminó la guerra, la situación económica era desesperante. Uh-huh. Por tanto, todo el mundo trató de emigrar. Y mi papá, ya que en Argentina estaba Juan Domingo Perón, uh-huh, nos dio libertad para los inmigrantes, papá decidió llevarme a la Argentina. Yo llegué en Argentina en el año 1952. Uh-huh. Y realmente cuando llego a ese país quedo absorbido de la Argentina porque me gustó desde el primer momento que yo llegué. Y bueno, y los argentinos me hicieron parte de ello al muy poco tiempo, porque yo antes de ser Tony Vilar profesional, antes canté en orquesta, en fin, la Argentina me abrió la puerta de par en par y siempre me quisieron mucho.
0: Tony Vilar, ¿en qué lugar se radica tu familia?
1: Sí, nosotros nos radicamos en pueblo de La Matanza, que se llama San Justo. Uh-huh. Era un pueblito bastante lindo y aparte muy cerca de la capital. Estábamos, no sé si 5 kilómetros, 3 kilómetros, una cosa así, uh-huh, de Buenos Aires. Así que yo me encontré desde el principio muy bien y me gustó mucho todo.
0: Cuando llegaste a la Argentina con tu familia, eras adolescente, tenías 14, 15 años.
1: Tenía 13 años. Uh-huh. Ya casi era para los 14 años, cuando yo llegué a la Argentina. Pero de todas maneras te quiero decir que yo, ya cuando llego en Argentina, yo ya en Italia cantaba, yo ya tocaba la guitarra, cantaba. La historia de mi vida fue siempre alrededor del canto, fue lo que siempre me llamó y fue parte de mi vida y será hasta que yo me vaya.
0: Uh-huh. Perfecto, o sea que entonces ya llegás a la Argentina con el gusto por la música, ejecutando tu guitarra. ¿Y qué cantabas en Italia?
1: Bueno, en Italia cantaba en aquello tiempo la música moderna de Italia. Yo llegué a la Argentina con todo lo moderno de los cantantes italianos. En aquel entonces el que estaba muy fuerte era un señor que se llamaba Claudio Villa. Uh-huh. Había otro cantante que se llamaba Luciano Tajoli. Había gente como siempre en la música pop, por uh-huh, decir.
0: Claro.
1: Y
0: claro,
1: yo llegué muy chiquito porque no estaba desarrollado. Yo todavía era muy muy pequeñito, con pantaloncito cortito, muy un nene. Uh-huh. Y llegué cantando y enseguida la gente que me escucharon enseguida trataron de que yo empezar a cantar con alguna orquesta y canté antes de ser Tony Vilar en muchos nightclub. En fin, mi vida fue siempre el canto. Empecé del principio, papá tenía otra profesión que a mí no me gustaba mucho, a pesar que me llevó para que ayudara. Uh-huh. Cuando vi la profesión de mi papá como era, la verdad que yo era amante de mi música y no podía dejarla y lo ayudaba como podía, pero la música era más fuerte en mí.
0: La biografía de Tony Vilar dice que al llegar a la Argentina con tu familia. Muchos de los italianos que ya estaban aquí en Argentina te ayudaron a ingresar en el mundo de la música, ¿es así?
1: Bueno, no fueron los italianos. Lo que pasa es que cuando yo llego a ese lugar, San Justo, era prácticamente el 70, el 80% de la gente eran todos italianos. Así que si, de alguna manera ellos fueron los que me empujaron al principio de poder seguir actuando y poder seguir cantando, y a veces cantaba en los boliches y pasaba el plato y cosas de chico hacía, porque no, pero nunca pensé que iba a llegar a profesional. Eso pasó de los 12, 13 años, casi 14 que llego a la Argentina, hasta los 17 años que empiezo ya como profesional. Pasaron esos 3 años, que fue cuando aprendí más o menos a hablar en castellano, en fin, cuando me preparé un poco, pero sin pensar que yo iba a ser un cantante profesional. Entonces, siempre que me gustaba cantar y lo hacía. Hasta que un día se dio la cosa de que me escuchó una persona y me puso adelante.
0: ¿Y quién fue esa persona?
1: Bueno, te voy a contar así, porque es un poquito corta la historia.
0: A ver.
1: Eran los carnavales del año 1958. Entonces, a 2 cuadras de mi casa había un club importante, que era Almirante Brown. Y había un señor que era la mejor jazz en aquel tiempo en Argentina, que se llamaba Oscar Alemán.
0: Uy.
1: Un jazzista fantástico.
0: Impresionante.
1: Entonces, sí, yo voy a ese club para bailar, ya un chico de 17 años, 18 años. Voy para bailar y un amigo mío me dice: Tony, ¿por qué no te canta 2 canciones con Oscar Alemán? Entonces yo le dije: anda a preguntarle si me deja. Entonces este amigo mío pues le preguntó, y Oscar Alemán le dijo: mire, vamos a hacer una cosa, en el descanso mío vamos a la oficina del club, yo lo escucho y si vale la pena lo hago cantar. Y así fue que hace el intervalo, me escucha en 2 canciones, yo justo le pongo 2 canciones que hacían ellos, y me hizo cantar. Cuando me hizo cantar en el público, había un señor que se llamaba, creo que era Eduardo Ramírez, una cosa así. Entonces, cuando bajo el escenario, como había gustado mucho, me viene a hablar, me dice: ¿a usted no le gustaría grabar un disco? Para mí fue una cosa que en aquel momento dije: este me está tomando el pelo. Pero le dije: sí, cómo no, me gustaría. Me dice: ¿por qué no hacemos una cosa? Mañana nos vemos en Buenos Aires, en tal parte, dice, y vemos qué hacemos. Entonces, al otro día fui a la cita que nos habíamos hecho.
0: Claro.
1: Y me presentó a un señor mayor. Ese señor mayor me dijo: cante, a ver qué sabía hacer. Entonces yo siempre con mi guitarra iba. Mi guitarra era como si estaba pegada a mi cuerpo. Entonces canté. Mientras yo cantaba, ellos hablaban. En un momento que hice 5 o 6 canciones, me dice ese señor: dígame, dice, ¿usted no puede venir conmigo hasta el centro de Buenos Aires? Le dije: sí, estábamos un poco a la periferia de Buenos Aires, pero estábamos en la capital. Le digo: sí, cómo no, hay que ir ahora. Me dice: sí, ahora. Entonces me lleva a un lugar, me lleva a otro salón grande, y había un señor grande también ahí como él. Entonces, en ese salón vacío en el medio, me dice: bueno, cante, me dice. Entonces yo con la guitarra empiezo a cantar. En aquel tiempo me movía, bailaba un poco, era la juventud. Y canté mientras ellos hablaban. En un momento ese otro señor me llama y me dice que el domingo vas a debutar en televisión.
0: Ajá.
1: Yo me quedé frío yo.
0: Claro.
1: Porque imagínate, resulta que el señor dice: yo voy a ser tu padrino artístico. Y el señor era el señor Yankelevich.
0: Uy, mira vos.
1: Samuel Yankelevich, que era el dueño del Canal 7, el único canal que había.
0: Claro.
1: Entonces, de ahí que el representante, que sería este señor que me llevó ahí, urgentemente me lleva a una grabadora, una pequeña grabadora que se llamaba Sello Record.
0: Claro.
1: Me lleva ahí y había una señorita que era increíblemente amiga, se hizo mía. Me dijo: bueno, canta. Entonces, cuando yo cantaba en aquel tiempo, yo cantaba toda melodía, todo bolero, porque era el tiempo del romanticismo. Entonces le dice, espera un poquito que ahora vengo. Fue a buscar un disco de eso de antes, de pasta, que se rompían de mirarlo.
0: Claro.
1: Entonces lo pone y me hace escuchar Clarito de Luna. Era un rock and roll, eran los comienzos, el rock and roll no existía todavía en Argentina. Entonces le digo, señorita, yo no puedo cantar esto, a mí me gusta cantar melódico. Entonces ella me contesta, Tony querido, o grabas esto o nada. ¿Cuánto me dijo así? Le dije, no. Si me dice así, soy capaz de grabar cualquier cosa, hasta una tarantela. Le digo, se lo voy a grabar. Y así fue que me introdujo ese disco, porque ya se combinaba que el domingo yo iba a estar en televisión y esta compañía de disco tenía que hacerlo antes del domingo el disco para ponerlo en radio. Y así fue simultánea las dos cosas. De ahí empieza mi carrera artística.
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0: Ese primer disco del que estás hablando en el sello Record, ¿qué otro tema tenía del otro lado?
1: Fue uno que se llamaba Clarito de Luna.
0: ¿Ya?
1: De un lado, y del otro lado, Mi Ronda, que era un tipo bolero.
0: Ajá.
1: Ese fue el primer disco que grabé en el sello Record.
0: Claro.
1: Pues ahí yo tuve 2 años ahí en sello Record, grabé hasta mucho simple, LP, en fin, pero no era el Tony Pilar, era un muchacho más que cantaba ahí.
0: Tony, con la grabación de ese disco en el sello Record, ¿es el momento en que nace Tony Pilar?
1: Nace Tony Pilar cuando yo voy a cantar con Oscar Alemán.
0: Uh-huh.
1: En los carnavales.
0: Uh-huh.
1: El tipo que anunciaba me dice, escúcheme, dice, ¿cómo se llama usted? Que yo lo tengo que presentar. Entonces, sí, una cosa que dije, Tony Pilar. Y salió ese Tony Pilar. Y de ahí que después siguió toda la vida con Tony Pilar. Al otro día que vi a esa gente, ya era Tony Pilar, Tony Pilar. Y así quedó el nombre Tony Pilar, nada que ver con Antonio Ragús.
0: Claro, pero eso, ¿vos lo tenías en mente de alguna forma o salió espontáneamente?
1: No, salió espontáneamente, porque yo en aquel tiempo estaba muy impregnado con los argentinos, que Antonio Ragusa me sonaba un poco muy muy italiano, muy no era un nombre que pegaba, era un nombre un poco largo. Entonces, espontáneamente, yo había visto una película de un tal Antonio Pilar, español, y se ve que en ese momento me salió el Tony Pilar y ahí quedó Tony Pilar. Pero no fue nada preparado, nada imaginado, para nada. Fue una cosa así, muy espontánea.
0: Tony Pilar, ¿y cómo se llamó ese programa de televisión donde actuaste por primera vez en Canal 7?
1: Se llamaba Trineo. Era un programa increíblemente fuerte porque era los domingos a las 8 de la noche, el horario más importante.
0: Uh-huh.
1: Y ahí debuté, pero después Barahunta lo hice cuando yo ya tenía Y los cielos lloraron, cuando Caliente el
0: Sol,
1: yo ya estaba fuerte.
0: Uh-huh.
1: Estaba en CBS, que era hoy la Sony.
0: Yeah.
1: Y que fueron dos épocas diferentes.
0: Ok, y entonces, ¿cómo sigue la historia de Tony Pilar después que grabás ese primer disco y que, bueno, que te llevan al Canal 7 a actuar?
1: Bueno, después la historia está que empiezo a cantar ya en los clubes, ya me empiezan a contratar en los clubes los sábados, cuando se hacen los bailes, los viernes, sábado, domingo.
0: Uh-huh.
1: Entonces mi vida, yo iba grabando en la compañía hasta que hice un LP muy grande. Mi vida transcurría ya como un artista profesional, pero no era el Tony Pilar, digamos, fuerte. Era un Tony Pilar que había hecho Clarito de Luna, un rock and roll que era muy pegadizo. Y bueno, y ahí pasé 2 años hasta que después pasé a la CBS, a la Columbia. En aquel entonces se llamaba CBS Columbia.
0: ¿Y cómo fue que pasaste del sello Record al sello CBS?
1: Bueno, pasé porque ya el representante mío dijo, Tony, este sello para nosotros es muy chico ya, vamos a tener que cambiar. Entonces me lleva a la Sony, que sería la CBS Columbia.
0: Uh-huh.
1: Ahí fue una cosa también extraña, porque mi vida está llena de anécdotas de que pasaron con mi carrera. Cuando me lleva ahí, había un hall de entrada y después había una escalera que se subía a un entrepiso, estaban las oficinas de la Sony, de la CBS.
0: Uh-huh.
1: Entonces me dice este representante, espérame aquí que yo arriba voy a hablar con un señor. Entonces yo siempre con la guitarra pegado, estaba ahí sentado, empecé a cantar. Cuando yo canto, sale de ahí arriba, de esas oficinas de arriba, un señor, junto con ese representante mío. Dice, pibe, ¿cómo te llamas? Le digo, yo me llamo Tony Pilar. Pibe, ¿de quién es esta canción que estás cantando? Le digo, es una canción mía. ¿Sabes una cosa? Yo te voy a hacer otro Billy Cafaro, me dice a mí, porque en aquel entonces estaba fuerte Billy Cafaro.
0: Claro.
1: Sí fue, que grabó esa canción, que se llamaba Bailando, y empieza el éxito fuerte de Tony Pilar.
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0: detrás de esa canción. Después vinieron y los chinos lloraron, que eso fue ya una cosa increíble, porque no solo en Argentina, esa se paseó por todo el mundo. Fui en muchos lugares número uno, esa salió en España, salió en México, salió en toda Latinoamérica. En fin, yo ya era fuerte, era grande. Uh-huh. Así que yo en aquel entonces en CBS era el número uno.
1: Tony Vilar, tu primer disco en el año 61 en CBS, que trae Y los cielos lloraron, Bailando, Diablito, te sí. acompañó la orquesta de Frank Ferrer.
0: Bueno, Frank Ferrer, Waldo de los Ríos, era un músico increíblemente de avanzada. Se puso Frank Ferrer porque la madre era una folclorista muy importante en Argentina. Uh-huh. Y no quería que el hijo estuviera envuelto en música pop, en música desde los jóvenes.
1: Claro.
0: Entonces tuvo que poner Fran Ferran, porque la madre no quería que pusiera Waldo de los Ríos. Fue un grande.
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0: En este programa de homenaje hoy, nuestro invitado es Tony Vilar. Tony, después de esos dos primeros grandes éxitos en CBS, vino otro gran éxito, que fue un gran suceso. Y me estoy refiriendo a Cuando Calienta el Sol.
1: Sí, después vino Cuando Calienta el Sol, increíblemente fue más todavía. Ese Cuando Calienta el Sol viajó por todo el mundo y es donde en Italia, este Cuando Calienta el Sol por mí, había hecho un éxito tremendo, que todos los italianos me conocían y yo no sabía que yo lo conocía a ellos. Ellos me conocían a mí, pero yo decía, en Italia está muy lejos, no tengo nada que ver.
0: Claro, no tenías idea de que tu éxito había repercutido de una forma inusual en tu propio país, ¿no?
1: El problema fue que como ese Cuando Calienta el Sol, todos sabían que yo fui el primero que lo puse en el mundo, esa canción. Fui el creador de esa canción. Entonces, para ellos era como que yo era el autor, que era todo esa canción. Uh-huh. Y fue increíblemente que a partir de ahí, después de tantos años, viene de hacer la película en Italia que han hecho últimamente, La Vera Leyenda de Tony Vilar, o La Verdadera Leyenda de Tony Vilar. Uh-huh. Viene por Cuando Calienta el Sol, más que pues, ni los cielos lloraron. Yo grabé muchas canciones italianas, que le hacíamos la traducción en español, muchas canciones que cantaba Mina, Celentano, en fin, gente que estaban en la onda en aquel entonces, Little Tony. Grabé muchas de esas canciones, pero la que más pegó fue esa Cuando Calienta el Sol.
0: ¿Ese fue tu mayor éxito?
1: No sé si mi mayor éxito, pero sí fue mi presentación ya definitiva a todo el público del mundo.

0: escuchando Homenaje a Tony Vilar. ¿Cómo viene entonces esa oportunidad ya, Tony Vilar siendo famoso, de ingresar al programa Barahunda de Canal 7?
1: Bueno, Barahunda vino porque yo en aquel entonces era el número uno como cantante, y una señora que era la que ponía el dinero para hacer el programa, fue a la CBS a hablar que quería hacer un programa de televisión con un cantante de la Sony. Entonces le ofrecieron, me acuerdo en aquel entonces, le ofrecieron a Billy Cafaro, le ofrecieron a Ricardo Roda, en fin. No, dijo ella, yo solo vengo por un cantante, vengo por Tony Vilar. Y así fue que se hizo Barahunda, de una mujer que estaba enamoradísima de mí, en el buen sentido de la palabra, porque era una señora mayor, que quería que yo fuera el rey de Barahunda, y así pasó, así nació Barahunda.
0: Ok, ¿el contenido del programa entonces era musical?
1: Era musical, sí, era musical. Y junto conmigo pusieron una actriz, que después fuimos pareja, que fue Mabel Landó, para hacer de canción a canción una pequeña charla, para en fin, para cortar un poco de no ser totalmente musical. Y fue ahí que conocí a la señora Mabel Landó, y que fue un programa muy ameno, me gustó mucho porque aparte era muy importante. El único que llegaba en Rosario con la televisión era Tony Vilar. Los demás muchachos todavía estaban en... No tenían la suerte. La televisión para mí, toda la parte de Santa Fe, de Rosario, fue una apertura increíble.
0: Claro, en ese tiempo Canal 7 llegaba a Rosario por su repetidora. Sí. Y Tony Vilar, aquel programa que, digamos, que te dio la oportunidad de conocer a Mabel Landó, Mabel Landó entonces significó mucho en tu vida sentimental.
1: Bueno, hemos tenido una vivencia de 11 años juntos. Yo tengo una hija con ella, y que está en Argentina, y tengo 3 nietos. Así que ella en su momento fue importante en mi vida. Así que duró muy bastante, 11 años estuvimos juntos.
0: ¿Ustedes estuvieron casados?
1: No, yo nunca me casé. Vivimos juntos.
0: Ok. En el año 1966, digamos en la cúspide de tu carrera, decidís alejarte, eclipsarte del espectáculo, del mundo del espectáculo, de tu carrera que tanto placer te daba, ¿no?
1: Bueno, ahí tocaste un punto bastante doloroso para mí. El problema estaba de que mientras yo ya hacía Barahunda y hacía todos los fines de semana, tres salidas el sábado, 2 el domingo, a veces 2 el viernes, clubes donde se bailaba, entonces, estando en la televisión, el director de cámara me dijo, Tony, tú vas a tener que tapar un poco la parte de atrás de la cabeza porque con las luces ya se te ve que está perdiendo el pelo. Me empezaron a traumar. Que te está perdiendo el pelo, que está perdiendo tu personalidad, que está me empezaron ya. Y realmente en aquel tiempo yo era demasiado joven para perder el pelo. En 2 años lo perdí. Hasta que después empecé a usar un bisoñé. Y me fui a Córdoba a hacer una salida como siempre. Estaba un mundo de gente, pedí protección policial, pero no hubo caso. Cuando yo canté, cuando bajé del escenario, no había policía que podía frenar a toda la avalancha que se venía encima. Y alguien, que no sé quién fue, una chica seguramente, por más que yo me cuidaba, me agarró ese tupé y me lo arrancó. De ahí fue que me hizo tanto daño, mis músicos lloraban todo, que al final dije, no voy a cantar más. Y de un día para otro, Tony desapareció.
0: Además del drama que tuviste que soportar al terminar una actuación, más allá del hecho de lo que te sucedió, el hecho de decidir dejar una carrera tan importante como la que estabas teniendo, fue un segundo dolor que tuviste que pasar, ¿verdad?
1: Bueno, indudablemente, eso no te crea que fue solamente que me alejé y ya está. Yo tuve una gran depresión, tuve un alejamiento total, que no quería más ver al público, no quería más cantar en ningún lado. En fin, fue un achicamiento tan grande que hoy lo pienso y fue una estupidez. Pero en aquel momento mi vida fue eso lo que pensó mi cabeza y bueno, y ahí pasó todo.
0: Claro, dramatizaste mucho ese hecho.
1: Sí, demasiado, porque porque también la gente que estaba a mi alrededor, que me decía, perdiste toda tu imagen, perdiste... Me en vez de decirme, Tony, no te preocupes.
0: Claro.
1: Todos han tratado de darme un empujencito para tirarme para abajo. Así que todo fue un acompañamiento de que por eso caí en depresión y porque me encontré que todo lo que yo creía que eran amigo mío, al contrario, me querían ver fusilado de un día para otro. Y así pasó.
0: Mm. ¿Y después de ese evento, vos seguiste viviendo en Argentina?
1: Yo seguí viviendo en Argentina como 10, 12 años.
0: Uh-huh.
1: Y después de ese tiempo decidí irme directamente porque no soportaba, no podía ver a mis amigos que todavía seguían cantando y yo estaba... En fin, dije, mejor me voy y emigré aquí a los Estados Unidos.
0: Pero en ese tiempo, que te quedaste en Argentina, ¿nunca más volviste a grabar?
1: No, hice una cosa, por ejemplo, en el año 1973, hicieron un teleteatro que fue una historia increíble, el Rolando Rivas taxista.
0: Uh-huh, claro.
1: Entonces Alberto Migré, que era el que escribía los libretos, que era el número uno, me dice, Tony, dice, ¿por qué no te haces dos canciones para el teleteatro? Y ahí trabajaba Mabel y trabajaba Satur, era el actor.
0: Claro.
1: Soledad Silveira era la primera actriz.
0: Claro.
1: Entonces yo ahí le grabo dos canciones que fueron los títulos Toda la vida amándote y Rolando Rivas taxista. Son dos canciones que hice en esa telenovela en el año 73. Pero nada más que fui, la grabé y la pasaron en la novela. Yo no participé en público, en nada con eso.
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0: Hablando de algunas grabaciones que hiciste después de lo que fue la época de los años 60 en CBS, hay un simple, creo que se llama, de un lado tiene Que te lo cuente Paco y del otro lado tiene El extraño es pelado. ¿Cómo fue que grabás esas canciones?
1: ¿De dónde sacaste toda esta cosa?
0: Y bueno, yo he estudiado tu carrera, así que por eso quería justamente que el mismo Tony Vilar me lo diga, ¿no?
1: Yo tenía un íntimo amigo mío, que lo tengo todavía, que hizo esas dos canciones, que es El extraño de pelado y Que te lo cuente Paco. Entonces, eran tan cómicas, lo que decían esas canciones, y yo no estaba acostumbrado. Uh-huh. Le dije, Fabio, se llamaba Fabio, le digo, Fabio, ¿sabes una cosa? Tengo ganas de grabarla. Me dice, bueno, Tony, dice, vení, que hay un sello que quiere que alguien la grabe. Y fui a un sello que ni sé cómo se llamaba, no me acuerdo. Uh-huh. Y le grabé esas dos canciones y desaparecí. Yo no quería saber más nada yo con mi vida artística. Y así fue que canté, que te lo cuente Paco si quieres.
0: No, me llama la atención sobre todo El extraño es pelado, porque
1: el extraño en su casa lo vieron, dicen que es pelado.
0: Me llama la atención porque en realidad tomaste la decisión de grabar eso, que también un poco tenía relación con el drama que habías pasado, ¿no?
1: Sí, justamente en base a eso yo grabé El extraño es pelado.
0: ¿Y en qué año lo grabaste?
1: En el 70 habrá sido por ahí.
0: Okay.
1: 70, porque lo grabé antes de lo de...
0: De Rolando Rivas.
1: Rolando Rivas, taxista.
0: Claro, okay.
1: Pero esas son cosas que no existen en mi mente.

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1: Vos grabaste un disco en Ecuador después, ¿verdad?
2: Grabé un LP en Ecuador, sí. Pero fue nada más que grabarlo y me volví. Yo no hice nada en Ecuador, ni canté en público, nada. Hice ese LP en una noche, lo terminé y me vine.
1: ¿Puede ser que esas canciones, el sonido de tu voz, tenía un parecido muy grande al de Sandro?
2: Bueno, ahí pasó algo muy raro. Lo que pasa es que en Ecuador hace muchísimo calor y es muy húmedo. Entonces yo fui ahí 2 días antes, tuve que con la orquesta practicar las canciones que íbamos a grabar. Entonces ese gran calor y todo con aire acondicionado me hizo daño a la garganta y quedé completamente afónico. Yo ese día tenía que terminar ese disco y con la fonía y todo lo hice y bueno, y salió. Y yo no sé por qué, a lo mejor me asocian mi ronquera, la asocian con que me parecía Sandro, no sé. Pero yo después de eso me tuve que operar de la garganta, no fue una cosa muy fácil. Pero puede ser lo que hayas escuchado, que te pareció, pero con Sandro siempre fuimos grandes amigos y nada que ver su estilo con el mío.
1: ¿En qué año grabaste ese disco en Ecuador?
2: Ese disco fue en el año 80.
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1: Bueno, ¿y en qué año entonces decidís ya definitivamente dejar la Argentina y por qué?
2: En el 85 vine a los Estados Unidos. Bueno, ya te dije, no podía soportar el hecho de que veía a todos mis amigos que seguían en la música. Uh-huh. Y yo estaba retraído porque con mi depresión, después de a poco me fui reponiendo y me puse a vender automóviles usados. En fin, no me sentía muy bien, me sentía siempre que dije, bueno, mejor me voy. Y así fue que me vine a los Estados Unidos y dejé mi pasado allá en Argentina como en el olvido. Ah, y no pensé que me iba a quedar tanto tiempo aquí. Yo pensé, bueno, me alejo un poco, 2 o 3 años. Y resulta que ya pasaron 30 y todavía estoy aquí. Uh-huh. La vida te lleva cosas que nunca la pensaste, pero sucede.
1: Ya. Y ahí después, estando en Estados Unidos, ¿ya nunca más grabaste en ningún lado?
2: No, después en Estados Unidos ya nunca más grabé en ningún lado. Después vino el hecho de la película que tuve que hacer. En fin, pasaron otras cosas que yo ya aquí yo vine para olvidarme completamente de la música. Uh-huh. Vine para dejar todo el pasado en Argentina. Pero después de muchos años no tuve la suerte, otra vez vinieron de Italia a buscarme. Así que yo quise dejarlo, pero hay cosas que no se pueden dejar, son parte de uno. Y es imposible dejarla. Yo pensé que la dejaba, pero estaban siempre en mi mente. Tony Pilares y Antonio Ragusa era una sola persona.
1: Desde Italia te vinieron a buscar y fue justamente para la historia de la película La verdadera leyenda de Tony Vilar.
2: Sí, sí. A pesar de que ellos ya tenían de ese Tony Vilar, que había sido un grande con Cuando calienta el sol y otras canciones como No existe el amor, como Tintarella di luna, canciones italianas que ellos allá las escuchaban, que eran muy, muy, muy populares en Italia. Uh-huh. Un día me aparecen 3 personas aquí en New York, 3 muchachos italianos. Y se presentan a mí, dice Tony, mire, nosotros hemos visto en la computer su historia y nosotros queremos hacer una película con usted. Le dije, pero escúchenme, yo no quiero hacer nada, porque yo me vine aquí, no quiero saber más nada de este asunto de la música y esas cosas. Entonces me estuvieron rogando y mi señora fue también lo que apoyó un poco a ellos. Empezó a decir, Tony, y hacerlo, total, y hacerla, hasta que me convencieron. Me dice, no, porque nosotros tenemos una historia suya que queremos aclararla. Porque usted en pleno éxito, de un día para otro dejó de cantar y no se supo más nada de usted. Nadie sabía lo del asunto del aplique.
1: Claro.
2: Así que, entonces vinieron y me rogaron, qué sé yo, y le conté la historia, el por qué yo había dejado de cantar. Y de ahí se entusiasmaron para hacer la película. Entonces hicieron parte de la película aquí en New York, otra parte la hicieron en Italia y otra en Argentina. Y así nació la verdadera leyenda de Tony Vilar, que realmente es una leyenda bastante, bastante dolorosa, pero lo es.
1: Pero, Tony, por lo que me estás diciendo, entonces, ¿nunca superaste ese drama que pasaste en aquella época?
2: No, no lo superé. No lo superé y todavía no lo superé. Estoy con lo mismo. Sí. Me quitó mi juventud, me quitó mi vida, me quitó todo. Entonces no, es inútil que ahora, porque soy una persona grande, que ya el pelo no importa, pero por dentro mío el trauma está siempre fresco. Es una herida que no se cura.
1: Bueno, si me dejas que te dé un consejo como amigo, como admirador de tu carrera, yo te diría de que deberías ya en este momento de tu vida olvidar eso definitivamente y poner en una escala de valores todo lo que fue tu canto, tu música, que alegró a tanta gente, que llegó al corazón de las personas, y olvidar ese tema tan delicado que te ocurrió en aquella época, ¿no?
2: Bueno, en realidad lo tengo olvidado porque yo ya no pienso como pensaba antes en el arte. Uh-huh. Yo ya directamente ahora me siento una persona común y que, bueno, esa tragedia que no pude superar es un pasado. ¿Qué le voy a hacer?
1: Claro.
2: No es que yo ahora en este momento, yo en este momento canto, yo en este momento me siento plenamente bien con lo que hago, no es que yo deje de cantar, no.
1: Tony, ¿y qué sucedió con el estreno de la película? Porque tengo entendido de que tuviste que viajar a Italia y te recibieron como un ídolo.
2: Lo que fue eso fue increíble, porque cuando se termina la película, al año, esta gente que hicieron la película me llama, me dice: Tony, nos tenemos que presentar al Festival del Cine de Roma. Y a mí me pareció que era una cosa en broma. Yo digo: pero esto me están haciendo una broma. Y resulta que cuando llego a Italia, llego 5 días antes, se proyectaba el Festival del Cine, que estaba De Niro, estaban artistas con película increíble, y se presentaba la película de Tony Vilar.
1: Claro.
2: Encuentro ahí con un montón de periodistas de cine, de televisión, de radio. Me volvían loco. Yo dije: pero no puede ser, yo no pensé que me conocían tanto en Italia. Fue una cosa increíble la publicidad que tuve en Italia. Tuve los mejores programas de televisión a cantar una canción, siempre la canción Cuando Calienta el Sol. Después todo me pedían los reportajes, y dice: Tony, ¿por qué no canta un poquito ahí clarito de luna? Y yo le hacía, pero eran cosas para mi sorpresa, yo no sabía que iba a pasar eso en Italia.
1: Uh-huh.
2: Y eso fue una cosa que fue como un fósforo que se prendió, que me regresó a mi tiempo de juventud, cuando yo camino por la alfombra roja en Roma al Festival del Cine con grandes figuras. Me volví loco. Yo dije: bueno, soy todavía soy el Tony de cuando tenía 20 años, 22 años.
1: Bueno, yo creo que es lo que vos decías, ¿no? Vos te sumiste en una depresión después de aquel problema que me contaste, pero en realidad a la gente le importaba más el Tony Vilar tal cual era que como tú lo pensabas, ¿no?
2: No, el Tony Vilar para la gente no tenía importancia si tenía pelo o no tenía pelo.
1: Claro.
2: El problema era de Tony, porque yo lo vi ahí en Roma, que yo llego ya en una edad avanzada, yo tenía ya como 60 años, y que veo que la juventud, que la gente me paraba por la calle, que, en fin, que era una cosa como si yo era un muchacho de 30 años que estaba en pleno éxito. Así que lo de Italia para mí fue una cosa increíblemente sorpresiva. Me han hecho sentir grande, y no han puesto ningún pero que yo cantaba en español o que cantaba en italiano. Para ellos todo estaba bien, Tony Vilar, todo estaba bien.
1: Esa película se estrenó en 2 cines en Italia el 2 de abril del 2007, con un éxito bastante importante, ¿verdad?
2: La gente siempre le gustó esa película, esa forma que hicieron la película. En fin, ellos quedaron contentos. Yo de alguna manera no era mi proyección, no era esa película. Yo la hice porque mi señora insistió y dije: bueno, vamos a hacerla.
1: Me pareció muy bien la idea de tu señora de que participaras y hicieras esa película. Esa película también se proyectó en el año 2007 en el Festival Independiente de Mar del Plata. ¿Ahí estuviste?
2: No. Yo con la película estuve nada más que en Italia, y estuve acá en New York, porque aquí se proyectó también. Es como si fuera un festival del cine, pero que lo hace Roberto De Niro.
1: Uh-huh.
2: Y llevaron mi película a ese festival de acá de New York. Entonces se proyectó aquí en New York, se proyectó en muchas ciudades de Estados Unidos, y todavía lo siguen proyectando de aquí para allá. Siguen usando ese, la vera leyenda de Tony Vilar.

0: Bueno, ¿y cuál es el hoy de Tony Vilar?
1: Bueno, el hoy de Tony Vilar es el hoy de un señor ya con su madurez de años, cantando siempre. Yo no sé, yo te invito a que si no viste todo mi vídeo a través de Facebook o de YouTube, yo ahí puse como 40 vídeos que canto en mi casa, y yo me hago solo el vídeo, yo me lo canto solo, en fin. En vez de estar solo a la práctica de cantante, lo hago a través de los vídeos.
0: Pero nunca más volviste a actuar en vivo, ¿no?
1: Sí, no, lo hice aquí alguna vez en vivo, porque alguna fiesta privada de gente muy conocida me pidieron de cantar, fui y canté. Después, cuando vine de Italia por la película, aquí me empezaron a hacer homenaje en todos lados. En fin, y tuve que canturrear, porque ya después para mí el canto era un segundo término, porque cuando viene el film es cuando empiezo otra vez a empezar a cantar algunas cositas, porque yo antes no cantaba más, para mí era terminado eso.
0: Uh-huh.
1: Y yo me divierto con eso, yo me entretengo con eso ahora.
0: ¿Y después que te radicaste en los Estados Unidos, alguna vez volviste a Argentina?
1: Sí, fue 3 o 4 veces volví a la Argentina, porque tengo una hija ahí, así que en la Argentina no era culpable de nada de lo que me pasaba a mí. Yo me escapaba de la Argentina. Cuando en la Argentina a mí me abrió la puerta de par en par y me dijo, hacé de este país lo que quieras.
0: Uh-huh.
1: Así que yo con la Argentina no tengo nada que yo pueda decir, estoy resentido por esto, por aquello. No, al contrario. Actualmente de Argentina tengo un montón de buenas respuestas de gente que me escucha, de gente que me llama por teléfono, otra gente que me pasaron vídeo por la televisión. En fin, yo tengo siempre cosas gratas de Argentina. No me puedo quejar. Pero todavía me siento que estoy vivo entre la gente, mi gente de siempre, de Argentina, de Italia. Me siento que todavía estoy como si tuviera 20 años. Me siento muy apoyado por todos ellos. Para mí la edad en este momento no influye en nada. Yo me siento como una persona de 40 años, una cosa así.
0: Bueno, la verdad que me da mucho gusto escucharte decir esas palabras y creo que también a la gente que nos está escuchando en este momento. Así que te agradezco mucho, Tony Vilar, que me hayas contado sintéticamente toda tu carrera artística, todo lo que te pasó en tu vida. Y bueno, y estamos muy felices de que nos hayas atendido y de escucharte, y escucharte muy bien.
1: Bueno, no sabes la felicidad que me da a mí hacer este programa contigo, que me conectas con todo ese público y que vos haya tenido las ganas de hacer este reportaje con Tony Vilar. Yo te estoy muy agradecido a vos, deseo a todo el pueblo argentino lo mejor. Yo siempre estoy dispuesto a ir en cualquier momento a la Argentina porque yo tengo familia ahí. Te agradezco muchísimo, me siento muy, muy, muy honrado, me siento honrado de poder tener este contacto con vos y con mi gente de Argentina. Así que muchas gracias a todos ustedes y a vos, Jorge, te mando un abrazo fuerte, fuerte, y soy siempre tu amigo.

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